0: raza, soy el Río, soy el compa Gil. Señoras y señores, en la línea telefónica tengo un carnal. Yo no sé si él sea mexicano o si sea de otra nacionalidad, pero dice que no le gustan las celebraciones del 5 de mayo aquí en los Estados Unidos. ¡Carnal! ¿Por qué?
1: Sí, yo soy 100% mexicano y me gusta celebrar, pero lo que no me gusta es la gente desmadrosa, perdón por la palabra, la revoltosa que sale a las calles, que empieza a gritar, a poner su música, a echar arrancones, a quemar llanta en las calles. Eso no es celebrar, eso la verdad es nada más echar desmadre, viejo.
0: Pero estamos en un país donde pues nos permiten, incluso hasta el americano también lo celebra. ¿Por qué lo ves mal tú que nuestra propia raza, nuestra propia sangre, sí lo quiera celebrar, primo?
1: Porque mira, el americano lo celebra con mesura, lo celebra bonito, igual brindando una carnita asada o algo. Pero el mexicano la verdad se pasa, a veces se pasa con las celebraciones, piensa que está en su rancho. Y por eso pues Donald Trump los quiere sacar a los mexicanos por los pinches revoltosos, pues.
0: Si va a ser un desfile. ¿Cómo te gustaría entonces celebrar el 5 de mayo?
1: Bueno, si se va a hacer un desfile, sí, ponle tu bandera de México en tu camioneta, pero sal a celebrar, no a echar desmadre, no a aventar botellas, no a gritarle de cosas a la gente, no quemar llanta. Celebrar algo bien, pues.
0: ¿Tú qué piensas sobre este camarada que dice que hay que celebrar el 5 de mayo, pero tranquilo, que como los americanos, dice? Que no hay que ser tan desmadroso. ¿Tú qué piensas?
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Cuando se trata de precios de gasolina, imagínate, subí una fotografía en mis redes sociales. La más barata a 6.79, la más cara a 7.19. ¿Sabías tú que aquí en California hay un impuesto en la gasolina de aproximadamente más de $1? Y publiqué esta fotografía en mis redes sociales y una muchacha en Texas me escribió, dijo, uy, acá nos estamos quejando, acá está a $3.40. Le digo, la última vez que aquí en California miramos la gasolina a $3 fue en el 2021. No manches, nos están sacando los ojos con los precios de la gasolina. La neta.

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0: nuestra abogada Leti Valencia de la Liga Defensora. Vamos a anotar todos el número de teléfono a la misma vez. Para cualquier pregunta de inmigración es el 1-800-333-3676. De las preguntas más comunes, compa Gil, pregúntale a la abogada sobre la visa K1, la visa de prometido. Bueno, ya la tenemos y vamos a platicar de eso. Bienvenida, abogada, ¿qué tal? ¿Cómo está?
1: Hola, compa Gil, muy bien, muy contenta de estar aquí, de poder ayudar al público porque sé que tienen muchas dudas y el día de hoy les vamos a platicar de la visa de prometidos.
0: Sí, sí, sí. Milagrosamente, cuando uno regresa a su país, uno termina enamorándose allá y uno anda queriendo prometer traerse a la muchacha o al muchacho, ¿no? Y de las preguntas más comunes, abogada, es sobre la visa de prometido, la visa K1. ¿Qué es exactamente la visa K1 y para quién está diseñada?
1: Estamos hablando de una visa que es solamente para ciudadanos, para que puedan pedir a su media naranja, pero no se tienen que casar. Es para personas que tienen la intención de casarse, están súper enamorados, conocieron a su media naranja cuando fueron a visitar a su familia y ahora quieren traérselos para poder vivir en este país y lo hacen a través de la K1, la visa de prometidos. Y les recuerdo que los residentes permanentes no tienen este privilegio, así que si están enamorados y son residentes, pues conviértanse en ciudadanos para que puedan iniciar la petición de prometidos.
0: Si una pareja se conoció, digamos, por internet o por teléfono, ¿verdad? Que ya es muy común las redes sociales. Sí. ¿Qué pruebas va a exigir? ¿Qué pruebas va a pedir el gobierno para demostrar que es una relación y no vaya a ser un fraude?
1: Bueno, la ley es muy estricta. Dice que para poder usar la visa de prometido se tienen que conocer por lo menos una vez en persona, porque sí, el gobierno también reconoce que ahorita el amor lo estamos encontrando en las redes sociales, en Facebook, en Instagram, pero se tienen que conocer por lo menos una vez en persona en los últimos 2 años para poder hacer esta solicitud. Así que para comprobar que la relación es real, cuando vayan a visitar a tu prometido o prometida, tómense muchas fotos, vayan a desayunar con la familia, compren el anillo, tengan ya el plan de boda, porque solamente así le pueden comprobar a inmigración que ya se conocieron y que es una relación genuina por amor y no por el alivio migratorio.
0: Por ejemplo, el mandar dinero para México, digamos a la persona que vive allá, la prometida, ¿cuenta también como evidencia?
1: Sí, por supuesto, porque si tú le estás mandando dinero a tu prometido o a la prometida para que puedan iniciar ya el plan de boda, se compren el vestido, todo eso, pues solamente lo va a hacer una persona que en realidad está enamorado, que quiere traerse a su media naranja. Así que cuando hacen eso, esas transferencias, mantengan evidencia de todo lo que mandan a México o a su país de nacimiento para poder enseñarle al gobierno que esta es una relación real.
0: Una vez llegando a la prometida o el prometido aquí a los Estados Unidos, ¿cuánto tiempo les dan para casarse y qué pasa si no lo llegan a hacer?
1: Tienen 90 días exactamente para casarse después de que entra a los Estados Unidos el prometido o la prometida. Y si no lo haces dentro de esos 90 días, entonces inmigración tiene todo el derecho de ponerte en procedimientos de deportación. Y la mayoría de las personas que entran a los 90 días sí se casan, al menos que se dan cuenta que sabes que tal vez no eras la persona con la cual pensé que me iba a casar. Todo eso también suele suceder, pero por eso tienen que hablar con un abogado para que este trámite no les perjudique si es que no llegaran a casarse.
0: Muy bien, aguánteme, abogada, vamos a regresar con más de tus preguntas. ¿Tienes una pregunta relevante a esto de casos de la visa K1, de la visa de prometido? Bueno, ahora es el mejor momento. Yo te invito para que empieces a marcar 1-800-333-3676. Regresamos con todas tus preguntas. Buenas tardes.

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0: 93.3 La Raza, continuamos con nuestra abogada Leti Valencia, abogada de inmigración de la Liga Defensora. Estamos hablando sobre la visa de prometido o prometida. Abogada, tengo una pregunta muy común, que también pues son de las más pedidas. Si la prometida, digamos, tenga hijos, ¿también puedo ayudarle para que se traiga a todos con esta visa de prometida?
1: Sí, totalmente. Es lo bonito de la visa de prometidos, que también puedes incluir a tus derivados. Si tu prometido o prometida tiene hijos menores de 21 años solteros, también pueden estar incluidos en la petición. Así que cuando entres ya a los Estados Unidos para casarte, te traes a tus hijos y también todos pueden hacer el ajuste de estatus para obtener la residencia.
0: Perfecto. ¿Por qué es tan crucial, abogada, tener la ayuda de alguien experto así como usted cuando se trata sobre la visa K1?
1: Bueno, un abogado no solamente llena el formulario y te pide la evidencia para enviar para comprobar que es un matrimonio genuino, una relación genuina, pero también te prepara para la entrevista, te revisa tu historial migratorio y criminal para asegurarse que no vayas a tener ningún problema. Y lo más importante es esa entrevista en el consulado, porque allí va a ser la determinación si te aprueban la visa de prometidos para que puedas entrar. Si no lo haces de esta manera, puedes tener muchos problemas porque no conoces las leyes, no sabes qué documentación vas a necesitar en la entrevista, y siempre es mejor hacerlo con un abogado de inmigración.
0: ¿Qué otras cosas no sabemos sobre la visa K1, abogada, que no lo platicamos el día de hoy?
1: Bueno, la visa de K1 es más rápida, suele ser más rápida que una petición familiar, porque esta pregunta me llega muchísimo. Abogada, yo estoy enamorada de mi novio que está en México, pero no sé si casarme o pedirlo como prometidos. Y sí, la visa de prometidos se tarda más o menos como 9 meses en que te llegue la entrevista, y si todo sale bien ya entras. Pero si no, si lo hacen por matrimonio, eso se va a tardar casi 2 años, porque solamente en que te llegue la entrevista se puede demorar año y medio. Así que si la prioridad es traerse a su media naranja a los Estados Unidos, tal vez esta sería la mejor manera si es que todavía no se han casado. Si ya se casaron, ya no pueden hacer este trámite. Tienen que ahora iniciar la petición familiar para que su cónyuge pueda entrar como residente.
0: Si la prometida viene ya a los Estados Unidos con esta visa K1, se casa antes de los 90 días, ¿qué procede después de ahí?
1: Ya después de que te casas, si tienes 90 días para casarte, te casas dentro de esos 90 días, entonces ya mandas el ajuste de estatus, que es el proceso de pedir la residencia dentro de los Estados Unidos. Pero el hecho de que ya te hayan aprobado la K1 significa que el gobierno ya reconoció tu relación como genuina. Así que no tienes que hacer una petición familiar. Solamente mandas la 485 y también pides un permiso de trabajo. Y ahorita lo que estoy notando es que te están dando las entrevistas muy rápido. Tuve una clienta que entró hace como 3 meses, se casó al siguiente día de la entrada, y luego tuvimos entrevista de ajuste de estatus como unos 2-3 meses después de que se mandó el paquete. Y ese día el oficial nos dijo, pues yo veo que en realidad están enamorados porque traían el anillo, andaban agarrados de la mano, muy románticos. Y sí, ese día nos dieron la aprobación. Cuando te dan la aprobación, te van a dar la residencia condicional, la de 2 años, y ya luego tienes que aplicar para que se pueda convertir de condicional a la permanente.
0: Perfecto, muy bien. Bueno, si quieres comenzar tu trámite de K1, visa de prometido, márcale en este momento a nuestra abogada Leti Valencia, la Liga Defensora. Abogada, sé que se va a quedar como siempre ayudando a toda la comunidad. ¿A qué número y cómo le van a hacer para comunicarse con usted?
1: Me pueden llamar para esa consulta totalmente gratis para cualquier caso de inmigración, accidentes y casos criminales al 800-333-3676, 800-333-3676, o también me pueden enviar sus preguntas por Instagram. Ahí estoy como @defensora, y les recuerdo que nosotros no usamos WhatsApp.
0: Bien, se van a quedar un ratito más. 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Gracias, abogada.
1: Un placer, gracias.

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0: información de los deportes. El día de hoy hay partidos de la Conca Champions. El equipo de Tigres que viene de ganarle al rebaño sagrado. Ay, ay, ay, 3-1. Se estarán enfrentando el día de hoy contra el equipo de la MLS de Nashville. Va a ser en la casa del equipo de Tigres. Hay que recordar que hay gol de visitante y el equipo de Tigres trae ventaja 1-0. ¿Qué necesita el equipo de Nashville para eliminar al equipo de Tigres? Ganar 2-0. Con eso queda eliminado el equipo de Tigres. Si el equipo de Tigres llega el día de hoy a avanzar, estará llegando a la final de la Conca Champions. Mañana el Toluca contra el LAFC. El Toluca, por otra parte, va a estar jugando en su casa, pero trae una desventaja de 2 goles. Eso sí, tiene un gol de visita. Así que, pues bueno, va a ser un buen partido el día de mañana. ¿Crees que vayamos a ver una final mexicana o una final de la MLS? ¿Qué crees tú? ¿Qué piensas?
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0: raza, bonito martes. Oye, durante las horas de las 4 estoy dando una palabra clave, la cual la pueden enviar cuantas veces quieran. La palabra es norteño. Tengo ya la línea telefónica a la comadre Abigail. Abigail, eres la ganadora del par de boletos para Palomazo Norteño.
1: Estoy muy emocionada, gracias.
0: ¡Felicidades! Oye, va a estar Lalo Mora, el rey de mil coronas, Eliseo Robles, Rosendo Cantú y muchos más. 12 de septiembre es la fecha, ACP Center de San José, el lugar y los boletos para poderlos conseguir en Ticketmaster.com. ¿Hasta qué ciudad se van los boletos?
1: A Oakland, California.

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0: 93 de la raza. Oye, 5 de mayo. ¿Lo piensas celebrar? ¿No lo piensas celebrar? Carnalito, tengo a mi compa Joel. ¿Qué piensas?
1: Yo creo que cuando cae en fin de semana, pues sí se puede celebrar, compa Gil, el 5 de mayo. Pero como esta vez cayó en martes, aquí andamos chambeando. No hay de otra. Hay que trabajar celebrando el 5 de mayo. Así es la vida de los pobres en Estados Unidos, compa Gil.
0: ¿Qué tiene la culpa el 5 de mayo que no sea fin de semana? Usted chúpele, pichón, carnalito. No, con este clima sí se merita, no sé, unos tamalitos, algo así calientito. Un pozolito también, inclusive. Su orégano, cebollita, salsita bien picosa, su limoncito y sus tostaditas a un lado. Mira, se me está haciendo agua en la boca, carnal.

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Soy su compa Barzón. ¡Feliz martes! Dicen que los martes ni te cases ni te embarques, mucho menos de la raza te apartes. Muchas gracias al compa Gil. ¡Hora, pariente! Mañana regresa a punto a las 3 de la tarde. Oigan, felicidades a ti que va rumbo a casita, ya te la echaste, ¿verdad? Bueno, como está frillito ahorita, ¿verdad? Nubladón, rico, te estás esperando ya con un caldito de res, con un caldo de pollo, un caldo de pescado. Va a celebrar 5 de mayo. Felicidades a todos mis paisanos mexicanos, a todos los que celebramos 5 de mayo. Échele ganas y súbale. A ti que va rumbo a tu segundo jale, toda la buena vibra. Soy su compa El Barzón a través de La Raza.

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Soy yo, su compa el Barzón. Oigan, en esta hora voy a regalar boletos para que te vayas a ver a la banda Corona del Rey, Julio Preciado, la original banda Limón y Más, este 24 de mayo. Compré esos boletos en tiquetón.com. Va a estar bueno ese baile, tú. Tengo boletos en esta hora, ¿eh? Abusadillos. Llegan a los terrenos de la Feria de San José. Qué chulas a poner. Hay boletos.

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Esa música de calidad, Salsa con Palmazón. Feliz noche. 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Súbale, soy su compañero.

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Soy su compa el Barzón, en la hora de Yo Sé Que Te Acordarás. Nada más por eso voy a regalar boletos para que te vayas a los terrenos de la Feria de San José, donde se presenta Banda Corona del Rey. Julio Preciado, la original banda Limón y Más, este 24 de mayo. Compra sus boletos en tiquetón.com, pero estos boletos te los voy a regalar yo. Venga, venga, a marcar 1-866-350-9330. 1-866-350-9330. Soy su compa el Barzón a través de La Raza. Suele.

0: Garzón, queremos boletos.
1: ¿Para dónde?
0: Para San José. La Feria de San José.
1: ¿La qué?
0: La Feria de San José.
1: ¿No la Feria de Cepillín?
0: También.
1: ¿Quién viene?
0: Banda Corona del Rey.
1: Mira, sí sabe la... ¿Quién te está soplando ahí? A ver, pásame ese.
0: Ándele.
1: A ver, a ver.
2: Bueno.
1: ¿Qué pasó, loco? ¿Cómo andas?
2: Bien, ¿usted?
1: A todo dar. ¿Para dónde quieres los boletos?
2: San José, a la Mera County Fair, bro.
1: Eso es todo, compa. Viene banda Corona del Rey. Hey, ¿para qué pones a hablar a tu jefa tú, loco?
2: No, no, no. Es que todos llamamos y ella le contestaron, entonces ella tiene que hablar.
1: Eso es todo. Oh, sí, es cierto. ¿Ah? Varios teléfonos. Ya ven, ese es el truco. Eso es todo. Oye, mira, se van a ir a ver a banda Corona del Rey. Julio Preciado, la original banda Limón y más este 24 de mayo. ¿A dónde? A los terrenos de la Feria San José. Qué chulada, compa. ¿De dónde llamas?
2: De Redwood City.
1: ¡Redwood City! Donde casi no hay michoacanos, ¿verdad? Casi no hay michoacanos.
2: No, casi no.
1: Arriba Michoacán, Bali. Espérame la línea, no me cuelgues. Soy su compa el Barzón a través de 93.3 La Raza Musical de calidad. Espérame, compa.

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Soy su compa La Raza. ¡Feliz noche! 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

0: buen día. Con las respuestas del trabajo, quiero decirle a cada uno de ustedes que estamos vivos.
1: ¡Solo!
0: Muchachos, levanten la cara al sol para que nos vean la cara de Azteca. Cotorreando con todo el mundo, haciendo que su mañana se le resbale de volada. Gracias, Alari, con el terrible sigue creciendo. Me acaban de decir que vamos a entrar en Florida.
2: Ándale. Hay mucho cocodrilo que nos gusta, que les gusta escucharnos.
0: Y también hay unos animales verdes que invaden ahí en los pantanos, que tienen unos hocicotes.
1: De esos habla, ¿vale?
2: ¿Cocodrilos son esos?
0: No, de los otros.
2: Tú sabes que los cocainómanos.
0: Bienvenidos. Oiga, muchachos, vamos a platicarles la historia detrás del éxito. La gente me ha dicho que les gusta mucho. Les voy a hablar de esta persona y al final tratan de decir de quién estoy hablando.
2: Okay. A ver, échale.
3: Ok.
0: Al principio nadie sabía su nombre, solo lo veían en una plaza polvorienta con un sombrero prestado y una guitarra vieja cantando como si el mundo dependiera de cada nota. Él al mismo tiempo trabajaba como albañil para poder llevar dinero a su casa, en aquel entonces solamente con un hijo mayor y su esposa. La gente pasaba sin detenerse, algunos sonreían con lástima, otros ni siquiera lo escuchaban, pero él seguía día tras día, canción tras canción. Había crecido en un rancho humilde y su familia no tenía dinero, pero sí algo más fuerte, disciplina y orgullo. Y desde niño aprendió que el talento no sirve de nada sin trabajo y que los sueños cuestan. De joven intentó abrirse camino donde pudo, cantaba en bodas, en restaurantes, en cualquier lugar donde le dieran una oportunidad. Y muchas veces le decían que no. Muchas veces volvió a casa sin un solo peso, pero nunca dejó de intentarlo. Un día decidió apostarlo todo. ¿Y a dónde creen que se fue?
1: ¿A dónde?
0: A la Ciudad de México.
1: Ah.
0: Con la esperanza de que alguien al fin lo escuchara y pudiera descubrirlo, pero no fue fácil. Pasó años tocando puertas que no se abrían, cantaba en Plaza Garibaldi. A veces cubría un cantante en un mariachi y otro en el otro. Y le daban en aquel entonces por lo más 7-8 pesos para llevarse a la casa. Hasta que una noche en un escenario pequeño ocurrió algo distinto.
1: Fácil.
0: Su voz no solo se escuchó, se sintió. No era perfecta, pero era honesta. Tenía ese dolor, esa fuerza, esa historia que no se puede fingir. La gente dejó de hablar para escucharlo. Alguien del público lo recomendó y poco a poco empezó a abrirse paso. Llegaron los primeros discos y luego la radio y después los conciertos llenos. Y después películas.
1: Ah,
0: y lo que comenzó en silencio terminó en ovaciones.
1: Oh, a ver,
0: ¿de quién estamos hablando en la historia detrás del éxito?
1: Y les voy a dar otro dato. En Guadalajara cantaba en una fonda que se llamaba El Zarape.
2: Ah, ¿es de Guadalajara que usted dice? Yo decía otro.
1: De un ladito. Le dicen La Londra.
2: Alondra.
1: Ah, te la dejo fácil, ándale.
2: No, es que yo pensaba otro.
3: ¿Es Vicente?
0: ¿Quién es de Jennifer?
3: Vicente.
0: No, es Vicente.
2: No, es Vicente.
1: ¿Cómo no va a ser Vicente?
2: Claro que no, era Chelo Silva.
0: Hoy lo más.
1: ¿Cómo con sombrero? ¿Cómo?
2: Chelo Silva.
0: Estaba casada con una mujer y trabajaba de albañil.
2: Ah, Chelo Silva no es hombre.
1: No.
3: Pedro Fernández.
2: Me doy.
0: No se creen, sí. Es Don Vicente Fernández.
3: Ya ves.
1: Hablando de mujeres, situación.
2: Se parecen el bigote.
0: Canciones como Volver, El Rey y Acá Entre Nos, no solamente lo hicieron famoso, lo volvieron eterno y el ídolo del pueblo. El muchacho de la plaza se convirtió en el símbolo de un país, en la voz de millones, en el referente máximo de la música ranchera. Y bueno, eso es otro ejemplo más de la historia detrás del éxito, de que el talento sin trabajo duro no es nada.
2: Así es, hay que tener sacrificios.
1: Sí.
2: Oye, como por ejemplo una persona, fíjate, ¿sí conocen la canción, la de la bomba para bailar?
1: Y aquí se viene azul con este baile, que es una bomba para bailar
2: Esa rola, güey, el vato, el compositor de esa rola, por 11 años, güey, hacía una canción diario, diciendo que esa va a ser su éxito, va a ser un éxito, y ninguna le pegó, hasta que pegó la bomba, y con esa canción el vato vive.
1: Claro.
2: Dice que en un año lo máximo que llegó a hacer fueron $750,000, güey, de esa canción. Entonces dice que hasta la fecha el vato sigue recibiendo de esa rola, después de casi 12 años, de insistirle diario.
1: Nunca se rajó el vato.
2: Neverland.
1: Simón.
0: Está como por ejemplo el compa de Sinaloa, tu paisano Espinosa Paz, ¿verdad?
2: Compone
0: canciones y sale, y bueno, ya no ha compuesto, ¿verdad? Pero todas las que de él que siguen saliendo con él.
1: No, y
0: las con otras agrupaciones, pues siguen generando regalías, nomás que no le llegan a él.
2: Pero ¿por qué te ríes?
4: Saludos a mi amigo Martín Fabián.
2: No, porque el vato, su talento era componer, no hacer negocios.
4: Ándale. Sí, no. Y de mi compa sí.
0: Un saludo para mi compa Espinosa Paz. Oye, otra muchacha que también la supo armar grande. ¿Se acuerdan ustedes de la película American Pie?
2: Ah, no, sí, yo la vi varias veces.
0: Esa escena donde el vato, pues, en la primera película donde llega la chica y se quita la camisa y Shannon Elizabeth se llama, pues todos los que vimos esa película de adolescentes la vamos a recordar muy bien.
2: Ah, vi muy bien.
0: Después de ahí no hizo nada, creo que salió en una película de espantos, ¿no? De las de Scary Movie, y después ya no pasó nada con ella, ¿verdad?
2: No, no estoy seguro, la verdad.
0: Pues se subió al tren del OnlyFans y el primer día que salió ahí generó $1,000,000.
2: No manches.
4: Ay, ¿por qué no me dijiste para haber entrado a verla?
0: Exactamente, no, pues ahí está, pues suscríbete.
2: ¿Qué enseña?
0: Ay, papá, pues sí.
4: Sí, en la película enseñó.
2: Las anginas.
0: Bueno, con $7 que te costó el boleto, imagínate si te suscribes a OnlyFans. Entonces ella le buscó la manera, dijo, pues este chile me lo embarro, todos lo están haciendo, ¿yo por qué no lo hago?
2: Exacto. Todos los adolescentes que me traen ganas ahorita ya pueden pagar, dice.
0: No, pero ahorita esos adolescentes ya no, ya ocupan bálsamo Bengué y todo eso.
2: Por eso, los adolescentes que le traían ganas, pues en aquel entonces, como ahorita ya pueden pagar. Ajá, como usted, Chico Morales, y usted, sí, terrible.
4: Oye, tú tienes tarjeta,
3: se quedaron con las ganas.
2: Se quedaron con las ganas.
0: Te voy a regalar de cumpleaños. ¿Cuándo cumples años, Chico Morales?
4: No, pues mañana.
0: Ah, bueno, te voy a pagar un mes de suscripción.
4: Qué suerte.
2: Pero me pasas la clave, va a decir el Terry.
0: Bueno, nosotros nos vamos al aire con el Terrible. Regresamos con el detective. Ya tenemos aquí cliente esperando una investigación.
2: Ah, ¿de qué se trata?
0: Bueno, ahorita nos va a platicar regresando.

0: Estamos de regreso al aire con el Terry. Estamos platicando con Laura, que se comunicó con nosotros desde Zacatecas.
1: ¡Ay, arriba Zacatecas!
0: Ahí escuchan,
1: sus playas.
0: Ahí escuchan al aire con el Terrible y quiere investigar a su marido. Platícame, ¿qué está pasando con tu marido? ¿Por qué lo quieres investigar?
2: Hola, buenos días.
0: Buenos días, Laura. ¿Por qué quieres investigar a tu marido?
2: Mire, yo quiero investigar a mi marido porque nunca se preocupaba en llevar a mis hijos a la escuela. Y de un tiempo para acá, él los quiere llevar, él los quiere recoger. A veces ya estoy yo lista para ir a recogerlo. No, yo voy. Y él se me adelanta y va por los niños. Entonces, por ahí me dijeron que según anda con la maestra de uno de mis hijos. Y yo quiero que lo investiguen, hacer el detective para ver si es cierto lo que me dijeron. Porque qué casualidad que él nunca iba por los niños.
1: Fíjate cómo son las cosas. Cuando uno no coopera con la mujer, ay, que debías de ir por los niños. Y ahora que va el señor, ya lo están mal juzgando, Terry.
2: Sí, mire, esa es una. Aparte de que él se la pasa texteando con la maestra. Y le pregunto yo, ¿con quién te texteas? Con la maestra. Con la maestra del niño. Ok. Él no me deja ver los mensajes. Él no me deja ver los textos. Entonces, ¿por qué la maestra no me manda mensajes a mí? Si tiene mi número de teléfono también. Bueno. Entonces eso a mí se me hace muy raro.
0: Bueno, pues ¿para qué quieres hacer el detective si ya está todo bien claro?
3: Pues sí, más claro en el agua, mija.
2: O sea, quiero comprobarlo bien.
0: Ok, vamos a regresar ahorita con el detective. Pásame la información de la maestra, el nombre de tu marido. Y ahorita vamos a ver si anda con tu marido o no, aquí al aire con el Terry.
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0: Volvemos. ¿Estará la maestra saliendo con el papá de su niño?
1: Yo creo
0: ¿Tú qué crees, chico?
1: Pues yo creo que... No, es que la maestra también a veces sí, a veces
0: lo vamos
1: no.
0: a averiguar con el detective.

Estamos de regreso al aire con el Terry, platicando con Laurita, que sospecha que su esposo tiene una relación sentimental con la maestra de sus hijos en la primaria donde están en Zacatecas. La primaria se llama Miguel Hidalgo, el esposo se llama Ángel Morales, ¿ok? Y la maestra pues es la señorita Lilia, o la maestra Lilia, de la escuela Miguel Hidalgo allí en Zacatecas, ¿ok? ¿Por qué sospecha? Porque el marido nomás quiere ir por los niños y aparte de whatsappea con la maestra, que cosa de los niños, pero ya nunca deja ver, nunca la deja ver los mensajes. Más claro ni el agua, esto nomás de confirmación. Vamos a marcarle a la maestra Lili, ya tengo su número.

0: Listos, marcando hasta Fresnillo, Zacatecas. A la maestra de la primaria, Miguel.
1: La maestra de la escuela.
2: ¿Cómo? ¿Sí?
0: Sí, hola, ¿cómo está? ¿Puedo hablar con la señorita Lilia, profesora de la escuela Miguel Hidalgo?
2: Sí, dígame, soy yo.
0: Mire, soy el agente Santosco y quisiera ver si puedo platicar un par de minutos con usted.
2: Sí, dígame.
0: Mire, estamos haciendo una investigación en torno al señor Ángel Morales.
2: Ok. ¿Qué tiene él que ver aquí o...?
3: ¡Que alguien me explique!
0: Bueno, él es papá de uno de sus alumnos. Entonces, estamos haciendo una investigación de parte de el departamento o la Secretaría de Educación Pública sobre códigos de ética.
2: Okay.
0: Por una queja de una madre de familia. Y bueno, pues hemos estado siguiéndola e investigándola, pues ya por un par de semanas, casi tres.
2: ¿A mí me están siguiendo?
4: Órale, tú, pues que estás loco, ¿qué?
0: Investigando, lo podemos decir investigando un par de semanas.
2: Pero como por qué o qué, si yo solamente soy maestra de mis alumnos.
0: Bueno, tenemos evidencia fotográfica y también en videos de que usted sostiene una relación sentimental con el señor Ángel Morales, que es padre de uno de los pequeños a los que usted está impartiendo clases de cuarto grado.
2: No, yo creo que usted me está confundiendo, porque yo solo me dedico a ser maestra, a enseñarle a los alumnos, es todo.
3: La gente está mal informada, ¿eh?
0: Bueno, nosotros tenemos, como lo vuelvo a repetir, videos y fotografías. Profesora, okay. No voy a andar con rodeos y le voy a decir las cosas como son y el mensaje que le quiero dar. ¿Quiere usted arreglarse conmigo para que yo le dé a usted estos videos y estas fotografías y conserve su trabajo? ¿O quiere que el lunes a primera hora se los dé al director de la escuela?
2: ¿Está seguro que tiene el número correcto?
0: Le estoy haciendo una pregunta y usted me la tiene que responder. ¿Quiere que yo me vea con usted para darle las fotografías y los videos a usted y arreglar el asunto? ¿O quiere que el lunes vaya a primera hora con el director de la escuela y le dé lo que tengo, el material?
5: Soy un niño bueno que ayuda a la chusma.
2: Ay, ya, pues que tenga que tronar lo que truene. Dígame, ¿cuánto es lo que quiere?
0: Por eso, ¿quiere que tengamos una junta aquí para poder hablar de eso?
2: Hagamos el trato de una vez.
0: O sea, o sí me va a pagar por el material que tengo.
2: Por eso, dime cuánto estamos hablando.
0: No se lo puedo decir por teléfono, nomás quiero decir, ¿quiere venir a la oficina para hablar de eso?
2: Sí, está bien, deme su dirección y yo llego enseguida.
0: Dame un segundo, le voy a pasar a la secretaria.
2: A ver.
0: Laura, ahí está la maestra de tu hijo.
6: Maestra. Ya.
2: Sí, hola, escuché. Buenas tardes.
6: Sí, buenas tardes. Mire, ya escuché todo. Entonces usted se anda con mi esposo.
7: Ahorita se arman los madrazos.
2: No, no, no, a ver, señora, no malinterprete las cosas. Yo simplemente estoy ayudando al señor para que le pueda dar clases al niño, porque sé que va muy mal en la escuela.
6: No.
2: Su marido no tengo nada que ver.
6: A mí no me venga con excusas. Usted anda con mi marido, ya lo escuché. Ya escuché, ¿qué? Clarito.
3: ¡Corre, perra, corre!
2: ¿Qué escuchó, señora?
6: Mire, ya escuché. Yo le puse un detective a mi esposo para que lo investigara. Yo ya miré las evidencias. Yo ya tenía sospecha. Y con esto, usted me lo acaba de comprobar. Entonces, voy a ir yo directamente a la escuela. Voy a hablar con el director y le voy a hablar la clase de maestra que es usted.
3: ¡Vieja chismosa!
2: Yo estoy dando clases particulares, tanto como para los niños como los papás. Su esposo dijo que usted no tenía tiempo, entonces yo accedí a darle las clases a su esposo.
6: Mire qué amable. ¿Y por qué no me da las clases a mí también? ¿Por qué no me da clases
2: porque
6: a mí también?
2: Porque dijo que había perdido su teléfono y que no podía contestarla.
6: A mí no me venga con... ¿Sabe qué? A mí no me venga con p***ada. Yo voy a hablar con el director y le voy a decir la clase de maestra que tiene en su escuela.
2: Usted puede hablar con quien quiera y si quiere venga y hable con el director, porque también al director le doy clases y muy buenas clases. Así de que usted puede ir hasta con el presidente.
8: ¿No le da vergüenza?
6: Ah, bueno, pues entonces voy a ir a hablar con su esposo. Con su esposo voy a ir a hablar.
2: No te preocupes, a él le doy hasta clases de más, mi chula. No te preocupes por eso. Así es de que si quieres algunas clasecitas, también te las puedo dar.
6: Muchas gracias. Voy a ir a hablar con su esposo y le voy a decir la clase de maestra y la clase de mujer que tiene en su casa.
9: Francamente se los digo, dan pena, señores.
6: Vieja resbalosa,
2: reprobada, cabrona. Reprobada queda usted, señora. Ándale, adiós.
6: Gracias.
2: Bye, adiós.
0: Pues ya ves, dijo que nomás les da clases.
9: Querida pues sí, maestra.
6: ¿Qué clase?
0: No entendí. ¿Cómo que también le está dando clases al director? A ver, ilústrenme.
10: No, pues también le está dando crankies.
0: ¿Cómo le va a estar dando clases al director si el director es
10: no,
0: el
10: superior? No, pero clase le está diciendo a tener relaciones. Tú también es inocente.
9: Sí, ay, Terry, para.
0: ¿Fue eso, compadre?
9: Sí, fue eso. Sí. Exactamente.
0: Compadre, pues no la va a correr.
9: No, va a correr.
0: Pero puede ir a la Secretaría de Educación Pública a poner la queja, ¿no?
10: Y si también ya se extendió por allá sus clases.
0: ¿Quién está dando clases por todo Fresnillo, Zacatecas?
9: Si no tiene pruebas, no.
0: Pues, mija, sácala de la escuela y, pues, a tu marido. Sácalo de tu vida.
10: Y qué gacho.
6: Pues, no es para que se rían por lo que me está pasando, pero pues muchas gracias por abrirme los ojos, se los agradezco. Y pues, a ver qué hacemos.
0: Ok, muchas gracias. Fue
6: gracias.
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0: Volvemos en minutos con la Jennifiera. Michael Jackson vuelve a hacer historia después de muerto. ¿Qué fue lo que pasó?
10: ¿Cómo?
0: Y además, si Yuri habla de Ángel Aguilar y le da un consejo. ¿Qué fue lo que...? Bueno, pues causó polémica. Te lo platico después de la rolita.

0: con Jelly Fiera.
1: Y bueno, entonces estábamos hablando con Chico Morales, ya dijo el Saturno que viene con nosotros, también dijo el Esmuchi que viene con nosotros, tú te vienes, pero hijo, tú no puedes correr, Chico.
2: Sí, ¿cómo no?
1: Sí, bueno. Sí, así como lo que pasa, baja, que vamos a unirnos al reto, es que ahorita se están uniendo, hay un reto donde te metes corriendo dentro de la iglesia de la cienciología, güey.
3: No.
1: Se llama la carrera por la cienciología, ¿da? Entonces, bueno, pues queremos unirnos al tren, a ver si nos hacemos virales.
2: Sí, quien quite los agarre la amiga y nos vamos.
1: En el bote.
2: Los deportes
1: no, pero todos, no han metido a nadie al bote, güey, ¿no? Hasta donde sabes? Hasta donde yo sé, vimos unos enanos, ¿verdad, chicos? Se veían bien curados ahí, metiéndose corriendo adentro de la iglesia de la cienciología. Nomás se meten y corren y luego se salen, güey. O sea, no se roba nada, pues, Jennifer.
3: No, pero igual no puedes.
1: ¿Qué más puedo hacer para hacerme viral? Nada, güey.
2: Sí.
3: Anda en calzones por la calle. Cuando te agarren la policía.
1: Que me grabe Chico Morales. Chico Morales, agarran al terrible en calzones en la calle. Pero bueno, vámonos con el trending porque tienes mucha información, Jennifiera.
3: Bueno, vamos a comenzar con Yuri. Ya tenemos rato que no hablamos de Yuri, pero en esta ocasión,
1: mi jarocha. ¿Qué bozarrón tiene?
3: Le preguntaron. Pues generó polémica porque le preguntaron sobre Ángela Aguilar y pues dio su opinión en esta entrevista. Pero aclaró que no era crítica, sino habló de su experiencia, según, ¿no? Y ella dijo que ha caminado mucho más que ella y que puede ser su mamá. Y pues lo que dijo fue que le falta guianza. Alguien que le diga, no contestes esto o no digas aquello.
1: Pues
3: no,
1: su papá, güey, ¿no? Están toda la vida en el medio artístico y es el mejor que le puede dar una guianza sobre qué decir y no decir.
2: Pues sí.
3: Puede ser, pero no es también el exacto, porque también ha cometido unas metidas de pata soberanas.
1: Pero no lo ves por el otro lado también, en que el ser auténtico no tiene ser nada de malo.
2: Lo dice inocentemente.
1: El otro día estaba hablando con una persona.
3: Mira, como cuando Pepe dijo de que la música, ya saben cuál tipo de música.
2: Sí.
3: Que no servía para nada y bla, bla, bla. Y luego ahí andaba muy compas y que fotos.
2: Queriendo
3: que,
2: hacer un dueto.
3: Ahí es una metida de pata. O sea, yo creo que a lo mejor sí necesita alguien que le ayude, ¿no? Como de, no contestes esto. O ten cuidado.
1: Por ejemplo, el otro día estaba hablando con alguien del medio, de una persona que pesa. Y me dijo que el comentario de Ángel Aguilar, que bueno, que su opinión pesa en el medio. Que lo que dijo Ángela sobre que es 25% argentina, que sí lo es por parte de su abuela y que no tenía nada de malo, pero que la gente, no hay bien mexicanos, pero con tenis Nike y todo gringo allá en México. Y no puede decir a alguien que es 25% argentino porque se lo acaban. El técnico de Chivas es argentino, a ver, ¿por qué no se enoja? Entonces las Chivas son 25% argentinas, ¿verdad, Chico Morales?
2: Sí.
3: Pues yo no sé, el caso es de que unos dicen que sí tiene razón Yuri, que necesita guía, y otros creen que fue pues innecesario su comentario, que mejor no hubiera dicho nada.
1: Bien.
3: En fin. Hipotenusa. Ahora vámonos con Cristian Castro, que apareció desnudo en un anuncio y se volvió viral. Como saben, esto ya anda lo del mundial y Vix.
1: Buscando la viralidad, entonces pues, fíjate, la idea de los calzones ya me la ganó Cristian.
3: No, pues él estaba así, supuestamente, aparentemente desnudo y tenía como enfrente un código QR de esos, así que son como un cuadrito, y con eso se estaba tapando y le estaba diciendo, si escaneas aquí, te tengo un sorpresón. Obvio, esto se volvió viral en
1: horas. Qué creatividad, la neta, güey, eso es una creatividad cañona, güey.
3: Y generó sorpresa, humor y algunas críticas entre algunas gentes en las redes sociales. A mí se me hizo como... pues divertido, porque él andaba como con frío, pero pues grabando.
1: Otra persona que es súper auténtica, que le vale gorro lo que piensen de él y que se divierte. Y yo creo que ese morro es feliz.
2: Sí.
1: Es muy feliz.
3: Pues es el gallito feliz.
1: El gallito feliz por algo, ¿no?
3: Puede ser.
1: Tiene Asperger o algo tiene, pero o sea, no, al vato no le falta un tornillo, Jennifer, le falta toda la ferretería.
3: Pero vive feliz y haciendo dinero con su felicidad.
1: Exactamente. Chico Morales, hay que ir a correr a la iglesia de la cienciología.
3: Con un QR, por favor, que digan. Vean, escuchen al aire con el terrible.
1: Sí, los mandamos ahí, güey.
3: Pero igual ya nos tocó una donde nos hicimos medios virales, pero no le sacamos provecho. Acuérdense, con el que detuvieron allá, ¿dónde era? En Guatemala.
1: Sí, sí, que traía la playera del aire con el terrible, el compa, ¿verdad?
3: El asaltante.
2: Un tarúpido,
1: sí, que lo agarraron y que traía la playera del show.
3: Sí, que andaba de asaltante y ahí salió en todos los periódicos y nosotros.
1: Voy a buscarlo otra vez, esa nota, esa información. Bueno, para volver a ver si me vuelvo a hacer viral.
3: Mira, ahí está, el mundo te lo puso. ¿Cómo se dice?
1: La inteligencia artificial.
3: No era inteligencia artificial.
1: El universo.
3: Bueno, ahora vámonos con Michael Jackson, que rompió un récord histórico en Billboard. El rey del pop hizo historia otra vez. Se convirtió en el primer artista en tener canciones en el top 10 del Billboard Hot 100 en 6 décadas diferentes. O sea, en los 70s, en los 80s, en los 90s, en los 2000, en el 2010 y ahora en el 2020. Y pues supongo yo que ahorita que entró Thriller en el 2010, del top 10, pues yo creo que por la película, ¿no?
1: No, por el Halloween también, pero me imagino que con la película. ¿Ya fuiste a ver la película, Chico Morales?
2: No he ido.
1: Yo no he ido también. ¿Sabes qué? Voy a ir hoy antes de llegar a la casa.
2: ¿No la sacaron en español?
1: Sí, está en español también.
2: Sí, la sacaron.
3: ¿Ah, sí? Sí. ¿En dónde?
2: En IMAX, hay teatros que la sacan
1: se la puedes buscar en español. Y es más, hay unos dispositivos que te llevas para que puedas escuchar la película en español.
3: Te los pones en los
1: oídos. Pero hoy nomás estas joyas que cantaba Michael Jackson. La voz, la manera de bailar, el talento que tenía. ¿Cómo no va a seguir siendo número uno este compa?
3: Resurgió un video de Resortes, ¿pueden creerlo?
2: Ah, sí, que bailaba el Walmart.
3: Que bailaba parecido.
1: Él creó, Resortes es el creador del Moonwalk. La caminata por la luna, porque se desplaza como que no hay gravedad. Y bueno, pues se volvió a hacer viral el Resortes, que bailaba el mambo. Lo que bailaba era mambo. Pero de una manera bien, bien particular, y por eso le decían Resortes, porque parecía que el rato estaba hecho de resortes.
3: Entonces,
1: que no tenía huesos.
3: Se adaptó este baile a eso.
1: Yo creo que Michael Jackson sí lo vio a Resortes y dijo, yo lo quiero hacer. Porque si no, o dos mentes piensan igual.
2: No, sí se echó el calma tu mamachita, ¿cómo decía?
1: ¡Ay, mamacita!
3: ¡Ay, mamacita! Pues sí, yo pienso que sí, porque, bueno, ahorita como anda en auge todo esto de la película, muchos se andan disfrazando de Michael Jackson y van a la película así. Y le hacen a la broma, ¿no? Pero pues si tienen chance, échense una vueltita, mírenla y luego nos dicen qué tal.
1: ¿Sabes por qué extraño la pandemia? Porque en la época de la pandemia, bueno, hubieron cosas cool. Por ejemplo, ya no, el cine te daba la opción de verla. Exactamente. Podías ver las películas sin ir al cine. Por $20 te la pasaban en la casa, en la plataforma de Amazon. Y ahora ya no, ya lo quitaron, ya tienes que ir al cine. Y no he tenido tiempo de ir a ver esta película. Y la quiero ver.
3: Imagínate que abran los cines.
1: Exactamente.
3: Es en su agosto y con las palomitas bien caras.
1: ¿Sabías que el negocio del cine no es la entrada al cine, sino todo lo que la gente se traga adentro?
2: Sí, bien carísimo.
1: Exactamente. Una bolsa de palomitas que en teoría vale $1, te la retacan a 14, güey.
3: Por favor, pongan una michoacana dentro del cine.
1: En Cinépolis, en México, ya te venden botanas tipo la michoacana. Sí. Sí, ya puedes ahí por tus tostilocos con cueritos y todo ahí. Vasolote y todo. Ya tu idea millonaria ya te la piratearon. Gracias, Jennifer.
3: Aquí en Estados Unidos todavía no. Bueno, hasta aquí mi reporte. Ya saben, si gusta seguirme en mi Instagram, me pueden encontrar como Jennifer94.
1: Jennifer94. Bueno, tras de Navidad, güey.
2: Hoy nomás, qué riquitazo.

0: Regreso al aire con el Terry, el Millón y Pasadito, listo para platicar con el doctor Erasmo Rocha de un tema bien importante. Cosas que haces que le parten el corazón a tus hijos sin que tú te des cuenta. Y bueno, para hablarnos de esto y aprender, aquí tenemos al doctor. Adelante, doctor, lo escuchamos.
1: ¿Qué tal? ¿Cómo estás, Terry? ¿Qué tal todo nuestro público? Pues mira, lo más importante que vamos a dejar en esta vida es lo que los hijos que formemos. Así que ponme mucha atención, porque en este pequeño espacio quiero darte lo mejor para que dejes hijos mejores, que superen lo que has hecho y que hagas personas excelentes. 80% de los traumas del adulto se fabrican en el hogar en su infancia, por padres que los quisieron pero que no supieron formarlos, y yo quiero enseñarte el cómo. Así que si quieres tener hijos triunfadores, exitosos, prósperos, en relaciones trascendentes, empieza desde tu casa ahora. Y no creas que es falta de amor, es falta de información. Punto uno, nunca dañes la autoestima de tu hijo. Haga lo que haga, diga lo que diga, se equivoque, saque ceros. No dañes la autoestima, no lo tontees y no le digas de maldiciones jamás. Porque como tú lo trates, lo va a tratar la vida y va a buscar ser tratado. No ofendas a tu hijo. Hay una ley en psicoterapia que dice: suave con el niño, duro con el problema. Habla de lo que hizo. Y el consejo aquí, me voy sobre problema y consejo, es que aprendas a levantar la autoestima antes de regañarlo. Fíjate lo que te voy a decir, porque vale oro para el futuro de ellos. Levanta su autoestima antes de reprenderlo. Eres muy inteligente, ¿cómo hiciste esa tontería? Te conozco, eres muy listo, ¿cómo fallaste en aquello? Tú eres un muchachito, pero brillante, ¿cómo fue capaz de hacer esa tontería? Levanta el niño, ataca el problema, y eso va a hacer que toda su vida él sienta que puede mejorar, que es listo. Segundo punto importantísimo en la que la regamos los papás es asociar que la persona vale por sus resultados. Esto que te metieron en la cabeza hace que tú te sientas deprimido cuando fracasas y te sientas inflado cuando te va bien. Y que tú, si no te dan likes, sientas que eres un fracaso. Y si no te aplauden, como que no sientes para avanzar motivación. Quítale eso freno a tus hijos, porque si nada más los abrazas cuando sacas dieces y cuando sacan cero los rechazas, ellos están aprendiendo nada más cuando soy excelente, el mejor, el más delgado, el más fuerte, el que gana más dinero, soy digno de ser admirado. Si no lo tengo, me deprimo. Quítales eso, que sean exitosos por amor al éxito, que sean valiosos por deseo de serlo, por su naturaleza, no para que lo reconozcan los demás, porque si no se van a pasar la vida buscando quién les aplauda, quién les reconozca, y si no tienen la mejor casa por algún motivo, el mejor cuerpo, van a vivir amargados porque tú los programaste para solamente en la perfección son queridos. Quítale la necesidad de reconocimiento, que lo hagan por amor al éxito y lo disfruten. Y el tercer punto muy importante es darle su valor a cada uno de tus hijos. No los compares con nadie, nunca. Porque si tú haces eso tratando de motivar a que mejoren, mira que tu primito, que el vecino, toda la vida cuando tú te mueras van a seguir comparándose el cuerpo, la fortuna, la lana, el carro. Y eso es fabricar gente con neurosis, con ansiedad. Pon atención en todo este proceso. Yo sé que los quieres ayudar, pero la mejor clave es que tus hijos tengan una infancia feliz para que sean adultos felices. Los hijos primero alegres y felices, y luego inteligentes y sabios. Una infancia feliz hace empresarios. Una infancia feliz hace gente libre. Una infancia feliz hace gente feliz. Así que si tú los quieres que formar como alguien que controla su vida, desde la infancia estás forjando eso. Así que guárdate todos los traumitas que te soltaron tus papás. No es disciplina, no es dureza, no es tal, porque el niño está en un estado diferente al tuyo. Él tiene que sentir que vino a ser feliz, que vino a conseguir lo que quiere, que es diferente, que es único, que es amado. Y solamente el único que tienes que hacer, y eso sí es importante, ponerle límites. Déjalo ser. No lo regañes, dile tú puedes mejorarlo, sé que eres listo. No los ofendas, no lo hagas sentir pobre, no lo metas al corral de los pobres diciéndole es que somos pobres, no hay dinero, ¿qué crees que me regalan el dinero? Toda la vida lo van a sentir. Dile, mereces eso y más, mereces lo que esto, lo puedes tener algún día en este momento de prioridades. Tú viniste a tener todo en este momento de prioridades. Lo único que te digo es, aparte de todo esto, es poner límites, te lo vuelvo a repetir. ¿Sabes qué? Aquí a tal hora, estos son tus deberes, haz tu cuarto, haz aquello, haz a tal, pero sin ofenderlo, sin lastimarlo y sin dañarlo. Fórmale la infancia que quisiste haber tenido, dale las libertades que necesita alguien para sentirse valioso y expandido, y ponle límites para que no dañen a otros, para que no sean soberbios, para que no se vayan sobre los demás abusando. Ese es el único deber. Hijos felices con límites sería un resumen de lo que te acabo de decir. ¿Cómo ves, mi Terry?
0: Exactamente, y ya brevemente para terminar, todas las personas que ya sus hijos están de 6, 7 años y han hecho todo lo contrario, ¿pueden empezarlo a hacer a partir de ahora?
1: Pueden empezar a hacerlo a partir de ahora, y aunque ya estén grandes, aunque ya se hayan casado, invítalo a un café, visítalo. Cuando te visiten, dile: hijo, te quiero pedir disculpas porque yo no era un padre profesional, te formé como me formaron y creo que te debía haber dicho que tú vales aunque no hagas nada. Te quiero si fracasas, te quiero si triunfas, pero rezo porque triunfes. Eres un ser valioso. Nunca es tarde. Que tu padre te diga eso aunque tengas 40 años, es algo que te va a levantar la autoestima. Así que podemos sanar lo que hicimos y podemos empezar cualquier hora para mejorar mejor gente que nos dio Dios como hijos.
0: Muchas gracias, doctor, y para toda la gente que quiera aprender más, para que los ayude a educar a sus hijos, a tener hijos exitosos y ellos mismos, ¿cómo pueden hacerlo, doctor?
1: Marquen al 811-414-7926, WhatsApp de México, es decir, más 52-811-414-7926, y les digo en qué ciudades estoy, y les paso links para que vayan a YouTube o me busquen en TikTok. Hay muchas redes, hay mucha información, tengo hasta libros gratuitos para mis grupos, y los invito a que me busquen en redes y en mi WhatsApp.
0: Muchas gracias, doctor Erasmo, nos escuchamos la próxima semana.
1: Hasta la próxima, que estén muy bien, saludos.
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2: Vaya, no encuentro fallas en su lógica.
3: Buenos días, iniciamos con las informaciones. Autoridades del condado de Los Ángeles investigan un tiroteo fatal ocurrido en Rosemead, donde una mujer perdió la vida tras una discusión que escaló a violencia armada. El sospechoso fue detenido y enfrenta cargos por homicidio. Mientras tanto, la policía mantiene presencia en la zona y pide a la comunidad colaborar con información. A nivel nacional, la Corte Suprema permitió temporalmente el acceso al medicamento abortivo mifepristona en medio de una intensa batalla legal. La decisión ha generado reacciones divididas entre líderes políticos mientras continúa el debate sobre derechos reproductivos en el país. En México, autoridades refuerzan operativos de seguridad en varios estados tras el incremento de hechos violentos en regiones clave. El gobierno federal informó que se intensificará la presencia de fuerzas federales para garantizar la seguridad y proteger a la población en zonas de alto riesgo. Para Al Aire con el Terrible les informó Mónica Alexandra.

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2: Buenos días, ¿cómo andamos? Tutti bene.
3: A Tutti Modri, sí. Doctor Zeta. Tutti Modri, ¿cómo debe de ser?
2: Mejor que las Chivas Rayadas de Guadalajara luego de la canallada que le está haciendo la... la selección nacional mexicana, ¿sí o no? Sí.
3: ¿Sabe qué? Tienen razón los chivermanos.
2: ¿Cómo? Oye, métele más adicción. ¿Cómo lleva, que chivermanos?
3: Los Chiva, con B de Víctor. Porque que les quitan 5 jugadores y no los tienen ahí rascándose la panza en el hotel.
2: Sí. Espérate. Ayer va a conferencia el Vázquez, perdón, el Turco Mohamed. Porque acuérdate que hoy juegan contra Los Ángeles FC y van perdiendo 2-1. Y les preguntan, oiga, ¿y qué onda con Gallardo? ¿Y qué onda con Alexis Vega? ¿Qué onda con ellos? Escúchate lo que dijo.
4: Lo estamos llamando por teléfono, a ver si pueden venir, a ver si vienen mañana para el partido. A verlo o a jugarlo. Si vienen a verlo, los metemos a la cancha y juegan. Capaz que juegan, quién sabe.
2: La dejó tirada. Acto seguido, hay imágenes donde ya estaban corriendo la cancha, entrenando, poniéndose en forma Gallardo y Alexis Vega. ¿Qué decir? Que el Vázquez dio la autorización para que jugaran con el Toluca. Si juegan hoy con Toluca, el sábado tienen que jugar con la Chivas, ¿sí o no?
3: Sí.
2: Porque el suelo tiene que ser parejo. Mira, ¿viste el video que te compartí ayer entre tantos? Cómo Chivander llega y le dice al Choker, o sea, con la mano izquierda, llega y voltea hacia donde está Cáceres. Y con la mano izquierda empuja al Choker para que... Después de que yo veo eso... Digo, bendita Liga MX.
3: Yo no entendí esa madre porque como yo no vi, pues yo, no sé qué pasó.
2: Yo tampoco.
3: Explíqueme qué fue, cuál es el contexto de eso.
2: Se producen 3 cambios, minuto 62. Bien, entonces Chivander entre la remambarama, Cáceres está a tu mano izquierda. Y dice el médico, ya no puede seguir. Llega Chivander y con la mano izquierda así de espalda mete al Choker. Y llega el asistente del Jardiné y también lo mete. En ese momento no hay nada que te confundí yo. En ese momento hay alineación indebida. Pero que ya el árbitro meta al jugador, te da mal pensar, ¿sí o no?
3: Sí. Entonces primero tenía que salir el lesionado y luego entrar el Choker.
2: No, el Choker ya salió del partido. En ese momento ya salió, se consumó el cambio. Y ya no hay reglamento, ni criterio arbitral, ni nada que pueda darle para atrás. Pero que llegue el árbitro y que el árbitro meta al jugador, así como que vean para allá.
3: Se consumió el cambio y luego lo volvieron a meter.
2: ¿Y lo volvieron a meter?
3: Ah, no, pues sí, güey. Qué gacho, güey. No,
2: yo ya, la verdad es donde digo, chan, pues, o sea, yo sí como que.
3: Lo
2: veo
3: que están haciendo esa bola de ineptos es que la gente le pierda credibilidad al equipo.
2: Vive el bar. No, pues es que ya es donde. Por eso la afición del América no puede dormir en paz, ¿no? Porque, no, es que somos los más ganadores. Ah, Simón, o sea, si fueron capaces en aquella final contra Puma, chico. No quiere echarle limón a la herida, Chico Morales. Estadio de la Corregidora en Querétaro. Si el mismo día le cambiaron al árbitro, que no vayan a hacer alguna otra cosa, ¿sí o no?
3: Sí.
2: Pero bueno, pues es lo que es. Hablemos de la Real Única, la verdad, donde no pasa nada. Oye, también hay otro penalazo allá que no le marcan al Atlético de Madrid. Termina ganando el conjunto del Arsenal, que espera 20 años, es finalista. Hoy espera para ver quién va a ser su rival. El conjunto del Bayern Múnich, que lo pierde 4-5, o la escuadra del PSG, que es una máquina jugando el fútbol y que viene de menos a más. Hoy ese partido, la semifinal 2, a las 2 de la tarde, centro, 3 del este, 12 Pacífico, va a ser un partidazo. Pero aquí lo interesante de esto es como el Cholo Simeone, los últimos 5 años no ha ganado nada. Acaba de perder la Copa del Rey con la Real Sociedad, o sea, es un gananada durante los últimos 5 años. Tiene un sueldazazazo, cada quien negocia su sueldo en la vida, eso no me voy a meter. Pero tienes que entregar resultados. Vas a conferencia y si usted le va a los colchoneros, escucha al técnico del Atlético, es para mecerse los cabellos. Escucha.
5: Yo creo que si quedamos eliminados es que el rival ha hecho méritos para pasar. Empezando porque fue contundente en la situación que tuvo en el primer tiempo y fue merecedor de pasar. Ahora, vos me preguntás, ¿qué siento? Y siento tranquilidad, siento paz, siento que el equipo dio absolutamente todo lo que tiene.
2: O sea, yo sinceramente cuando dices, es como el Arsenal, tenía la oportunidad de 5 títulos, ya perdió 3 oportunidades, hoy le quedan 2. la Premier League esté en sus manos, ganando los dos partidos ya el Manchester City no lo va a alcanzar, y esta va a estar más difícil, porque vas a tener que enfrentar al PSG, que es una máquina, o al Bayern Múnich. Está más difícil que la ganes, pero ya estás ahí en la final, el equipo de Mikel Arteta, ¿sí o no?
3: ¡Sí!
2: ¿Qué nos importa eso cuando los Tigres ya están en la final de la Real Única, la verdadera Región 4, Liga de Campeones? La de la CONCACAF. Oye, lo que es el partido, o sea, ya cuando está en tu destino, está calentando los equipos, ¿no? Ya van a saltar a la cancha, ya te dieron las alineaciones, y de repente Patrick Jazbek se lesiona, estando en el calentamiento, tuvo que entrar Brian Acosta por él, y arranca el partido, bravísimo, juega muy bien el Nashville. Pero gol de Juan Bruneta al 67, el marcador termina 2-0, es finalista. Hoy tiene que esperar a ver al ganador de Toluca Los Ángeles FC. ¿Cuál es tu pálpito, mi Terry? ¿Avanza Los Ángeles FC o avanza el Toluca?
3: Creo que Toluca.
6: FC.
2: Toluca.
3: Es que Toluca tiene la localía, y la localía es pesada en Toluca.
2: Sí.
3: Y más,
2: sí.
3: Yo no sé por qué no se les ocurre. ¿Se acuerda cuando los metían a la Bombonera a mediodía, doctor?
2: Ahí va a ser, no, pero sí sería un crimen.
3: No, pero ¿y por qué no juegas a tu favor?
2: Sería sí. Un
3: crimen. Pues los meten en la noche ahí, chido. Imagínate la altura de la Ciudad de México, del Estado calorón. De México y el calorón. Los no. ahogan, los no. pero pues ahí no quieren. Antes se jugaba así, y ahora ya no quieren jugar
2: pero
3: así.
2: Pero el fin de semana, los domingos, acá es entre semana la y la CONCACAF, la televisión piwis, y todo ese rollo.
3: La CONCACAF, mis piwis. Deberían hacer eso.
2: ¡Deporte!
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0: Deportes.
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1: Regresamos en minutos al aire con el Terry en la nota macabrona. Te vamos a contar de la madre emparedada.
0: Ay, güey. Ah, caray.
1: Güey, eso pasó en México. Ah, en caray. En Xochimilco.
4: Sí.
1: Sí, wow. Qué fue. Bueno, les platico el casito regresando, pero pues una madre emparedada.
0: Ah, caray. ¿Era una madre o no era una madre?
1: Sí, era una madre.
4: Mamá.
0: Ah, caray.
1: Era una mamá.
0: Sí, claro. ¿De qué estamos hablando?

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1: Muchachos, ¿están listos para la nota macabrona del día de hoy? Es una nota macabrona, macabroncísima, muchachos. Esto pasó en 1996. ¿Cómo le ponemos esta nota? Le ponemos la nota macabrona del día de hoy. Se titula La Emparedada.
2: ¡Ah, qué sabroso!
1: ¿Qué sabroso qué?
2: Pues el emparedado.
1: ¿Es qué es eso?
2: Pues yo veía cuando veía las caricaturas de Popeye, que Bruto se comía los emparedados, sí, con unas sandwichotes bien buenos.
1: No, emparedado, emparedada. O sea, que en vez de que te entierran, te emparedan.
2: Ay, mamá, no, entonces no.
1: Ok, bueno, pues mira, esta historia está, pasó en México, en Xochimilco. ¿Sabes dónde está Xochimilco? Donde está el río ese bonito, donde se sube la gente, las chalupas, las trajineras y... suben el mariachi, agarran una peda y todo eso, ¿no? Es muy famoso por eso. Dicen que el río ya huele feo, ¿no? Pero quién sabe por qué.
2: Ah, pues porque no hay baños ahí, ya pedos ahí.
1: No manches.
2: Aumentan ahí todo.
1: Bueno, en fin, pero eso no es el caso. ¿Qué fue lo que sucedió? Fíjate que una mujer llamada María Cristina Aguilar García desapareció en 1996. Sus hijos empezaron a cuestionarle a su papá, pues que dónde estaba su mamá, y de acuerdo al testimonio de los chamacos, el papá le dijo que tuvieron un pleito y que ella se fue con otro hombre, y que por eso había sido el pleito, porque era una mala madre que se fue con otro, ¿no? Entonces, pues los hijos empezaron a, pues se entristecieron y pues le creyeron la historia al padrastro, porque ni siquiera era el papá, era el padrastro. Y pensaron que su padrastro les había dicho la verdad, que ella los había abandonado. Y pues aparte de que la olvidaron, pues unos se quedaron con un poco de rencor. Y durante más de 20 años, chamacos, ellos creyeron esa historia y nunca preguntaron nada más. No hubo nada de investigación de policía ni todo. No, pues mi mamá se fue con otro güey y ya.
2: Es mala mujer y ahí quedó.
1: Exactamente. ¿Qué fue lo que pasó? Pues en el 2018 ellos decidieron remodelar la casa, que ya estaba muy vieja, se estaba cayendo, y contrataron albañiles para romper la pared, ampliar la casa y hacer otro cuarto más grande. Uh-huh. De una casa de 3 recámaras a hacer 4 para que pudieran estar más cómodos. Y mientras los albañiles estaban trabajando, ¿qué creen que pasó, chamacos?
2: Se encontraron un costal de oro de las... Como ya ves que escarba uno.
1: Bueno, hubiera sido que se hubieran encontrado un
3: cuerpo.
1: Imagínate que tú eres un albañil y luego empiezas a romper la pared y sale un cráneo.
3: Ay, lo sabía.
1: Salió un cráneo, güey. Y luego no, dije, no manches, es un cráneo. Y luego empezaron a... Siguieron escarbando. Y luego pues empezaron a... Después del cráneo, pues todo el esqueleto. Pero el esqueleto tenía un vestido azul. Y luego una de las muchachas dijo, ese vestido lo usaba mi mamá, güey. Pues no sé cómo se acordó que su mamá usaba ese vestido. Y después le llamaron a la policía, llegaron los peritos forenses, hicieron una investigación y llegaron a la conclusión de que sí, efectivamente, el esqueleto que estaba emparedado correspondía al de María Cristina Aguilar García, desaparecida en 1996. ¿Pero qué fue lo que pasó? Bueno, pues no se sabe cómo terminó adentro de la pared, pero sí habían evidencias de que había sufrido violencia, tenía las manos atadas y bueno, había muchas pruebas de que había sido torturada antes de meterla en la pared. Ay. Y obviamente la persona que la metió en la pared nunca se imaginó que la iban a encontrar ahí jamás en la vida, o de que a alguien se le iba a ocurrir remodelar un cuarto. Entonces... es lo que te digo, ninguna mentira dura oculta bajo el sol. El cuerpo tenía signos de violencia, manos atadas y un trapo en la boca, según reportes. Y bueno, después se sospechó que fue un homicidio cometido por su pareja, en aquel entonces el padrastro de los hijos, quien pues ya tenía tiempo que ni siquiera saben dónde está. Hasta el momento pues tiene ficha de búsqueda, pero no lo encuentran. Mucha gente dice que había una nota donde la señora dijo, mi marido me metió aquí, pero esa noticia no está confirmada por absolutamente nadie. Son versiones virales dramatizadas en redes sociales de tiktokeros que quieren likes e inventan y
2: exageran. ¿Pero cómo va de la señora? Como que adivinara que le iban a meter. Ah, voy a escribir. No, pues eso no es cierto.
1: ¿Y
2: es
1: cómo va a escribir si tenía las manos atadas? ¿Y cómo el asesino pues sí, la va a meter a la pared con una carta?
2: Te digo, ¿cómo echan a perder las historias los tiktokeros?
1: Los tigmitoteros.
2: Eso,
1: tigmitoteros. Pues bueno, ahí está. Esta historia es real. La mujer emparedada en su casa. y que estuvo ahí 20 años. Imagínate todos los días comer, cenar, desayunar con tu mamá metida ahí en la pared, observándote, viéndote, sabiendo todo lo que está pasando. Y yo creo que no está descansando, o no estaba descansando en paz, porque pues nadie de su familia sabía lo que había pasado con ella.
2: No, pero también ahí, Terry, la negligencia de las autoridades de la misma familia. ¿Cómo más me dejó por otro hombre? ¿Y cómo no se comunica? ¿A poco todo eso como hijo? También los hijos la regaron ahí. Vámonos nominando para los tarúpidos.
1: ¿Y tú qué opinas, Jennifer?
3: Pues yo opino que quema cabrón. Imagínate qué miedo, o sea, tú estar ahí tranquilo y resulta que estés ahí cerquita. Sí. ¿No habrá fantasmas?
2: Puede ser.
1: Pues el fantasma de la madre.
3: Pues sí.
2: En la madre.
1: Exactamente. Bueno, el caso fue asociado a un posible feminicidio y el padrastro es el principal sospechoso, que siguen sin absolutamente nadie sabe dónde se metió o qué pasó con el compa. Pues esta fue la nota macabrona en Xochimilco, el caso de la mujer emparedada, al aire con el Terrible.
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1: Estamos comenzando lo que es la nueva pandemia.
2: ¿Cómo nueva pandemia?
1: Ya está empezando una pandemia nueva, güey.
2: Te digo.
1: Y esta está bien cañona. Bueno, Neycari Barran tiene todos los detalles. Esto que viene se llama Notichismeando al aire con el Terrible.

0: Estamos de regreso al aire con el Terry, el Millón y Pasadito. Esto se llama Noti Chismeando. Y ella es Nekari Albarrán, que nos trae todo lo que está pasando en el mundo. Es noticia, chisme revuelto. Adelante, Nekari, ¿cómo andamos?
1: Claro que sí, muchachos. Feliz miércoles, de todo pasando. Aquí traemos un revoltillo informativo. Sobre todo vamos a empezar con lo que ayer pues causó muchísimo revuelo, porque siempre hemos estado diciendo, ¿no?, que las deportaciones están un poco tranquilas a lo que se había visto parte del 2025 y el primer trimestre del 2026.
0: Bueno, hago un paréntesis, Nekari. Ajá,
1: sí.
0: No se han visto movilizaciones ni redadas, pero se está deportando más gente.
2: Claro.
1: Sí.
0: Igual como lo hicieron en la época de Obama, el mismo Tom Homan que está ahorita.
1: Todo calladito.
0: O sea, llegan en la madrugada a las casas de las personas que están buscando. No hay nadie con cámara, no hay nadie grabando, no hay nadie documentando los operativos y nadie se da cuenta, pero se están llevando el triple de personas que cuando estaban los operativos. Y ese es un dato corroborado por CNBC.
1: Ok, y entonces espérate, porque ayer dijo en rueda de prensa desde Arizona Tom Homan que no hemos visto nada. Se vienen más redadas, más deportaciones, y sobre todo dijo que van a ser más estrictos, contundentes, y van a dar un golpe más fuerte a aquellos estados que no quisieron cooperar y que no están cooperando, obviamente haciendo alusión a estos estados demócratas que no quisieron cooperar en un principio. Pero tal y como tú lo señalas, sí se está deportando más gente, y bueno, le están diciendo que vienen y vienen más deportaciones, así que mucho cuidado a nuestra comunidad, a las personas, es momento de tomar acción.
0: Quiero decirle algo a la comunidad, ¿ok? Conocemos casos de personas, y también han salido en las noticias, que los arrestó ICE. Sí. Estuvieron detenidos una semana, quizás un par de meses. Después salieron y les dieron una cancelación de deportación. ¿Por qué? Porque tenían buen récord en el país, tenían tiempo en el país, tenían hijos en el país y todo estaban portando bien. Entonces eso aplica para que les den cancelación de deportación y salieron con una green card ya en proceso.
1: Oh, wow.
0: Van a ser residentes permanentes. Y hay muchos, está documentado y tú lo puedes corroborar por todos lados.
1: Bien.
0: Las personas que están en riesgo son las personas que ya habían deportado y se regresaron. Dos, muchos que vinieron reclamando asilo con países que no tienen asilo o que no tienen casos fuertes de asilo. Esos son los que están agarrando. Por ejemplo, en Virginia, la gobernadora de Virginia liberó a un, no lo hiciera al aire, a un de niños. Ponle el blanco.
1: Ajá.
0: Corroborado y acusado y comprobado el delito, lo dejó en la calle.
2: Sí.
0: Era un indocumentado con niños. Y la gobernadora, porque es santuario, lo sacó. ¿Para qué? Bueno, afortunadamente lo agarraron en contra de lo que quería la gobernadora de ese estado. Increíble. Es lo que te digo, cuando la política te hace que pierdas el sentido común, ¿para qué quieres tener este tipo de personas en la calle?
2: No, a ningún lado.
1: Correcto, exacto. Por eso Tom Homan entonces está refiriéndose que no han visto nada y que van a ser más fuertes con estas políticas santuarias. Pero bueno, vamos a avanzar con más informaciones, porque Trump ha dicho que hay una pausa a la iniciativa militar. Ya saben, lo que habían dicho, el operativo Libertad, Operación Libertad, se está pausando porque ya se envió un documento de parte de Pakistán donde ya estarían muy cerca de un acuerdo al alto al fuego definitivo entre Irán y Estados Unidos. Pakistán ha dicho que ya hay varios puntos de parte y parte. Habíamos dicho que obviamente Estados Unidos no quería aceptar los puntos que estaba pidiendo Irán, ni Irán aceptar los puntos de Estados Unidos. Ya hay un documento donde las autoridades de Pakistán están asegurando que ya se va a llegar a un acuerdo, y esto podría verse en las próximas horas, así que por lo tanto estaríamos viendo, quizás, ojalá se dé ya definitivamente un alto al fuego. Y además ayer Marco Rubio dijo que en el estrecho de Hormuz, imagínense esto, muchachos, hay más de 23,000 civiles ahí esperando que se abra el paso en las embarcaciones. Imagínate tú, 23,000 personas que no tienen nada que ver con este conflicto, pero están ahí detenidas por la retórica de Irán, algo que muy fuerte.
0: Ah, bueno, ahora lo que está pasando es que Irán ahorita está produciendo petróleo, pero no lo puede sacar, y si se llenan los contenedores no van a poder cerrar el flujo del petróleo, eso no funciona así, y si tienen que cerrarlo, no van a poder la producción y se van a quedar sin recursos. Entonces ellos mismos están ahorcados.
1: Claro.
0: Entonces yo creo que por eso dijeron, ¿sabes qué? Ahí muere. Vamos a ver que si es que quiere negociar, porque luego las personas que están negociando dicen una cosa y luego el ayatola, el fantasma del ayatola, lo que sea que hay, porque nunca da la cara, da un comunicado diciendo que nos quieren a todos en el fondo del mar.
1: Sí.
0: Entonces, ay, a ver qué pasa.
1: Ok, sí, pues sí. Vámonos con más información. Nos venimos hasta Chicago porque hay muchachos, no van a creer lo que pasó. De verdad que lo han calificado como vergonzoso y todo. Imagínense que un policía asignado a una escuela en Arlington Heights, aquí en Illinois, dejó olvidada su arma en el baño. Pero fíjate que después fue al baño, regresó y el arma desapareció. Cancelaron clases, esto fue tremendo revuelo, revisaron cámaras y hasta usaron perros policías. Pero fíjense, muchachos, que el arma todavía no aparece. Las autoridades ya tienen una persona de interés detenida y el propio departamento de policía calificó el caso como vergonzoso. Yo creo que
0: lo están troleando, le están haciendo una troleada.
1: Mira, yo creo que ya califica para el tarúpido de la semana. Hazme el favor, de verdad que sí, qué peligro. Y además ya la policía también ha confirmado que tiene una persona en custodia, no han dicho si es estudiante o personal.
0: Era una high
1: de la
0: school,
1: escuela.
0: Era high school,
1: ¿sí?
0: O junior high. Ay,
1: bueno. No, era high school, imagínate, no, imagínate, está muy fuerte, de verdad. Te digo, vamos a poner el tarupido de la semana, por favor.
0: El y tarupidísimo bueno, de la
1: ay,
0: semana.
1: Ay, Dios mío. Y vale, ya para casi ya terminar, muchachones, estaríamos hablando en este momento de una nueva pandemia. ¿Se viene una nueva pandemia? Bueno, ayer conversábamos de que hay una embarcación, un crucero varado con más de 150 personas, si se lo perdió, le hago rapidísimo el resumen. Iban de Argentina a Cabo Verde en África y tres personas ya murieron por hontavirus, una enfermedad que viene de roedores y ya cuando lo tienen los humanos estaríamos hablando súper contagioso, está en el aire. Y en este momento ya España ha confirmado que va a recibir la embarcación para dar apoyo sanitario porque ya murieron tres personas, dos holandeses y también un ciudadano alemán. Y hay más de 8 personas enfermas y contagiadas y además de que están en un crucero, no tienen mucho para dónde agarrar el resto de la embarcación. Y además de eso, están investigando y hablándose de que estaríamos viendo, si esto no se controla en el país que va a dar esa ayuda humanitaria, esa ayuda sanitaria, perdón, estaríamos hablando de una nueva pandemia. ¿Ustedes qué opinan? ¿Estamos preparados otra vez?
0: Yo para me vivir? Acuerdo que el coronavirus llegó a los Estados Unidos por Oakland. Ajá. En un crucero también, ¿te acuerdas? Ah, ¿tú no te acuerdas que estaban ahí, que detuvieron el barco?
1: Imagínate,
0: varios días en el puerto.
1: Bueno, que después explotó en Nueva York horrible y bueno, de ahí para los otros estados.
0: Bueno, y también aquí había el peste bubónica con la comunidad indigente en Los Ángeles. Está cañón, pero bueno, gracias Neycari por toda la información.
1: Claro que sí, muchachos. Ahí me siguen en las redes sociales @Neycari Albarrán. Esto fue Noti Chismeando. Feliz miércoles para todos.

0: Regresamos en minutos al aire con el Terry. Vamos a tener un duelo de compositores.
1: Ah, caray.
0: A ver quién gana. Espinoza Paz contra Joan Sebastián. Viene la tuya y la mía al aire con el Terry.

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0: Estamos de regreso al aire con el Terrible. No, pues, chico, lo andas con tu radio dinosaurio. O sea, estás al aire con el Terrible, un show moderno, dinámico, juvenil, jovial.
1: Hay que ser parejos,
0: Sí, o sea, hay que ser parejos. Lo que pasa es que andamos aquí alegando, el Jennifiera. ¿Para qué rola íbamos a poner, verdad? Entonces, le digo yo, hay que poner la rola de hacer un duelo de compositores.
1: Sí.
0: Compositores perrones, Espinoza Paz.
1: Sí, muy bueno.
0: De Sinaloa para el mundo. Y yo traigo una rola, le digo, ponte esta de Espinoza Paz, que es la del próximo viernes. O sea, hoy nomás que rolo, ¿no? El primer éxito que le dio la vuelta al mundo y que lo puso en los cuernos de la luna.
2: Ajá.

0: Y me dice el chico Morales, no pongas cochinada. Así me dijo.
1: Pues claro.
0: Y le digo, a ver, ¿qué es lo que tú quieres poner? Y
1: ni digas el nombre del vato, fíjate. Mira.

0: Bueno, ¿cuál canción quieren escuchar el próximo viernes con mi compa Espinoza Paz? ¿O quieren escuchar 25 rosas con el ídolo de Guerrero, el poeta del pueblo, Joan Sebastián? Dice Chico Morales que me va a barrer. Jennifer, sí, a ver, quiero ver cuáles son tus gustos musicales. ¿Tú por quién te inclinas?
1: El próximo viernes te digo. La de Espinoza Paz.
0: Espinoza Paz, el próximo viernes, 866-794-5099. La primera que tenga 3 votos va a ganar. Tomo las llamadas al azar porque andamos incapacitados de personal. Ahorita nomás estamos Chico Morales y yo. Y vamos a ver quién gana. Hola, bienvenido. ¿Con quién hablo?
2: Con Andrés González.
0: Andrés González. ¿Andrés con A?
3: No, con J, ¿vale?
2: Sí, señor, con A y González con G.
0: Andrés González. El número es 866-794-5099. Si estás en call, bájale al radio. ¿Cuál canción vamos a poner, señor González?
2: La del ídolo del pueblo, Joan Sebastián, mi niño.
0: Joan Sebastián 1, Espinoza 0.
2: Saludos a los de las tallos.
0: Eso es Toño, Pepito y Flor. Vámonos con la siguiente llamada telefónica. Bienvenido al aire con el terrible. ¿Con quién hablo?
4: Con mi paisano Joan Sebastián.
3: Ah, no, Serapio.
0: ¿Te llamas Joan Sebastián? No. Le pregunté con quién hablo y dijo.
4: No, perdón.
0: Que se llama Joan Sebastián.
3: No, ¿cómo te llamas tú, mija?
4: Elizabeth.
0: Bueno, ahí está Elizabeth. Muchas gracias. Vámonos a Denver, Colorado. Ahí está Verónica. Bienvenida. Hola. ¿Cuál? ¿Por quién va a ser tu voto?
5: Hola.
0: Hola, bienvenida. Eres, estás en Denver, Colorado, ¿verdad?
5: Sí, soy yo, Veroniquita.
0: Veroniquita, ¿por quién vas a votar, Veroniquita?
5: Por Joan Sebastián. Yo.
0: No, qué trapeada le dieron a Espinoza.
1: Ni modo.
3: Di algo.
0: Gracias, Verónica.
3: Di algo.
0: ¿Qué quieres que diga?
3: Pues algo.
0: Qué arrastrada me pusieron. Me amarraron como puerco.

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1: ¿Qué pasa? ¿Qué pasa en la Bahía?
2: Lo que pasa es que un hombre murió tras un tiroteo ocurrido la mañana de ayer en un vecindario residencial de Antioch. La policía respondió a un reporte de disparos y encontró a la víctima sin vida en la escena. Minutos después, un sospechoso fue localizado cerca tras intentar meterse a una casa y fue detenido sin resistencia. Autoridades recuperaron un arma y continuó la investigación sobre el motivo del ataque. Una mujer fue baleada dentro de un vecindario cerca de Jefferson Square Park en San Francisco. A pesar de estar herida, logró caminar aproximadamente una milla hasta llegar a un hospital para recibir atención médica. La policía confirmó que escuchó múltiples disparos antes de darse cuenta de que estaba lesionada. No hay arrestos al momento y el caso sigue bajo investigación. Un adulto mayor murió luego de ser atropellado por un vehículo cerca de un centro comercial en South San Francisco. El accidente ocurrió en una intersección concurrida y el conductor permaneció en el lugar cooperando con las autoridades. La víctima fue llevada al hospital con heridas graves, pero falleció posteriormente. La policía pide testigos para esclarecer lo ocurrido. Para el aire con el Terrible les informó Chico Morales.
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1: Estamos listos para platicar con el Dr. J, con toda la información que te gusta, como siempre, con objetividad, con lógica, con datos, de manera razonada, con periodismo. El Dr. J. Este segmento es el favorito de mi amigo Chupacabras en Twin Falls, Idaho. Bien, bienvenido. ¿Cómo andamos, Dr. J?
2: Con el gusto de saludarlos en esta mañana con bastante información, bastantes temas, Terry. El tema, las declaraciones que acaba de dar hace un par de horas Marco Rubio, el secretario de Estados Unidos, donde dice que si este conflicto
1: no se te entiende,
3: bajo el agua.
1: Absolutamente nada. Se oye bien feo, doctor.
2: ¿Ahí me oyen?
1: Perfecto. Ahí sí te escuchamos, doctor. Okay. Ahora sí.
2: Te digo que lo que dijo Marco Rubio acerca del tema del estrecho de Hormuz ya puso a pensar a varios. Resulta que si no calman a Irán con el tema de la situación nuclear, la gasolina podría costar en Estados, que ahorita está costando $4, en $9. Y en California podría costar hasta $11 o $12 si este conflicto no se para de aquí a las próximas, a los próximos meses, del tema del estrecho de Hormuz, y sobre todo que Irán se confirme que no puede tener una bomba nuclear. Ese es el peligro más grande, ese es el riesgo más grande de lo que hoy existe en este conflicto mediático entre Estados Unidos e Irán. Mucha gente va a decir, es que ya debería haber parado eso. Sí, ya debería haber parado. Pero Estados Unidos no se puede echar para atrás, muchachos. No se puede echar para atrás Estados Unidos, porque ya comenzó un conflicto. Entonces, si Estados Unidos se echa para atrás, ahora lo que va a suceder es que el gobierno iraní va a tener una autoridad muy firme, muy absoluta, y además le va a restar ese liderazgo al gobierno americano. Ya deja todo a un lado si es Trump, si es Biden, si es Obama, Bush, la abuelita de Obama. Deja tú, el que sea.
1: La abuelita de Batman.
2: El partido que sea. Sí, la abuelita de Batman, güey. Sí, el partido que sea. El tema es, no pueden ya Estados Unidos echarse para atrás. Porque ya comenzó un conflicto contra ellos. Ya
1: tengo entendido. Dime. tengo entendido que van a, que ya le mandaron unos puntos a Pakistán, que ya no están tan locos como los otros que mandaron, y que por eso tienen 48 horas para revisar los puntos los dos. El problema es que yo no sé quién le manda los puntos a Estados Unidos, porque luego sale la ayatola que no se deja ver, que no se sabe si está vivo o es su espíritu, diciendo que no, que quiere que todos los americanos, y dijo en todos, así, tú y yo y Chico Morales y todos, terminemos en el fondo del mar. Entonces, por un lado le dan unos puntos de negociación y luego sale el otro loco diciendo no, que ni madres. Entonces, la cosa es de que no se sabe, se tiene que negociar con el loco, no con los que nos están mandando los puntos, ¿no, doctor J?
2: Exactamente. Ahora, Estados Unidos sí lleva prisa, pero lleva más prisa los países que están viéndose afectados

0: directamente porque el estrecho de Hormuz está cerrado. Entonces, al final de cuentas, dice Estados Unidos, pues yo le puedo dar a la velocidad que ustedes quieran, pero pues no me dejen solo porque después me quieren aventar la bolita a mí solo, ¿no? Entonces, el conflicto va para largo. Obviamente nos está pegando en el bolsillo. ¿Habrá consecuencias después de este conflicto bélico? Sí, sí las habrá. Las estamos viendo, las temporales, pero a final de cuentas, a largo plazo, esto nos va a beneficiar a todos.
1: Muchachos. No, sí, claro. Ah, pero te voy a decir una cosa que nadie está viendo, doctor J, nadie habla de esto. Y si quieren, investiguenlo y averígüenlo. La gasolina cara y todo. No está llegando fertilizante a Latinoamérica, no está llegando fertilizante a México, a Estados uh-huh. Unidos, y eso es gravísimo, porque también es algo que, yo no sé, ese es el problema de depender de China. ¿Por qué todo, la medicina de China, el fertilizante de China, todo de China? Eso empezó con Nixon. Todo el mundo producía sus propias madres hasta que después se les ocurrió darle todo a China. Entonces, ahorita, si no hay fertilizante, no van a haber cosechas y va a haber escasez de alimentos.
2: Claro.
1: Eso, lo de la gasolina, mal, pues total, güey, cómprate un carro eléctrico. A lo mejor hasta van a bajar de precio porque va a haber mucha demanda. La cosa...
0: ¿Yo sabes qué acabo de hacer, Terry?
1: ¿Qué?
0: ¿Sabes qué acabo de hacer?
1: ¿Qué?
0: Tenía una camioneta diésel y como el diésel estaba muy caro, tuve que irme a comprar a una compañía y compré un carro híbrido. Es una chulada. ¿Un carro híbrido?
1: ¿Un carro hervido?
0: ¿O un carro
1: híbrido?
0: Eléctrico.
1: Oh, híbrido. ¿Sí? Oh, yo dije, ¿un carro hervido? Hervido que le echan a una cazuela y lo oyen. Ok, entonces...
0: Hybrid, bro. Hybrid.
2: Hybrid.
1: Ah, ok, yes, I understand now. Ok, échenle ojo a eso del fertilizante, porque ahí sí se va a venir una crisis bien cañona. Pues esperemos que se resuelva esto.
0: Ahora, ¿te acuerdas que cuando estaba la pandemia con el tema de los chips para los carros?
1: Sí.
0: Y hasta los teléfonos, güey, que no había...
1: Y eso ya se está resolviendo porque ya hay dos plantas super procesadoras de chips en los Estados Unidos, una en Arizona y otra en Tennessee, que bueno, van a arreglar el problema y creo que van a, o quieren, si arreglan las cosas con México, poner una ahí. ¿Qué más está pasando, doctor J?
0: Oigan, bueno, pues en México ahora ya renunció el vicefiscal de Sinaloa, uno de los que también salió ahí, y bueno, pues el que ha llamado la atención en las últimas horas con las declaraciones que destapó fue el exalcalde del municipio de Matamoros, Mario López, conocido como La Borrega. Este exalcalde de Matamoros, de Morena, pero que hoy es diputado federal por el Partido Verde, pues oye, dio unas declaraciones bien fuertes. Dice que el gobernador, en una entrevista con la cadena Latinus, dijo que el gobernador de Tamaulipas, Américo Villarreal, que la senadora federal, Olga Sosa, y que también Mario Delgado, este que fuera presidente de Morena, están hasta el tronco, así, palabras textuales de él, así dijo, hasta el tronco con el tema del huachicol fiscal. Ahora, que lo diga un panista o de Movimiento Ciudadano, pues no tendría repercusiones, ¿no? Porque dices, es la oposición. Pero que lo diga alguien de Morena y del Partido Verde, que es lo mismo, prácticamente, porque acuérdate que van en la alianza, esto sí tiene consecuencias graves, ¿eh? Y esto obviamente tendrá repercusiones porque hay quien dice que la siguiente lista que va a presentar Estados Unidos de personajes y de políticos que quiere, precisamente son los que acabo de mencionarte. Apúntele bien. 6 de mayo del 2026, doctor J. dice que el gobernador de Tamaulipas, Américo Villarreal, la senadora Olga Sosa y Mario Delgado son los que siguen en la lista de los güeritos con el tema de narcotráfico y huachicol.
1: Oye, estaba viendo un video de Gustavo McAlpin, bueno, es el reportero que se hizo famoso porque lo escribieron en vivo.
0: Ajá, el del peinadito.
1: Sí, el vato dijo que también Marina del Pilar va a estar en esa lista.
2: ¿O sí?
1: Ajá.
0: Ah, bueno, y es que el caso de Marina del Pilar, aunque se divorcie y aunque diga que no tiene nada que ver, papacito, pues ya. Si ella ya estaba hasta el full. Pues si ella estaba casada con un narco.
2: Pues sí, pues, hombre.
1: Bien, pues bien.
0: ¿Por algo le quitaron la visa a los gringos?
1: Una vez me la encontré en una peluquería, ves que yo voy seguido, tengo una casa allá en Mexicali, güey, y me la encontré, me saqué una foto con ella, güey. ¿Qué onda? ¿La borro, güey? ¿O la publico en redes?
2: No, publícala.
0: No, mejor déjala ahí guardada.
1: ¡Gracias, doctor J!
0: ¡Ey, tú!
2: Yo.
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2: ¡Fierro, pariente!
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0: En esta hora, cuando escuches la rola de los Tucanes de Tijuana, te reportas al 866-794-5099. Te llevas unos boletos premium para verlos en concierto, ¿ok? Chido y coquetón, ya viene, nosotros te la sacamos. Y un compa me pregunta si se debe hacer o no la vasectomía.
1: Ah, qué caray.
0: Bueno, ahorita lo sacamos de la duda.

0: Estamos de regreso al aire con el Terry en ese segmento que se trata de sacarles la ignorancia o en algunas ocasiones dejarlos peor de como estaban. Pero le hacemos la lucha. Fíjate, me mandaron una pregunta arroba el terrible show, arroba el terrible show. Hoy vamos a hacer dos preguntas, vamos a resolver esta y luego la otra que me hicieron. Órale. También que está buena, ¿ok? Dice Terry, tengo una pregunta. Si una embarazada comete un crimen, ¿el bebé es cómplice o testigo?
1: Ay, qué no, cosa
2: tan... No, se está más confundido que tú y yo juntos. No, no, no, no.
0: A ver, chico.
2: La segunda pregunta.
0: Si una embarazada comete un crimen, ¿el bebé es cómplice o testigo?
2: No, es este... ¿Qué se puede decir aquí? Es víctima del caso ese, Terry, porque saber al bote sin haber cometido nada. Ni víctima ni testigo.
0: ¿Y tú qué opinas, Yenimiera?
1: Que es una tontada.
2: Segunda pregunta, dime.
1: Segunda pregunta.
0: Entonces no es víctima.
1: Ninguna ni de testigo. Las dos. No, obviamente.
0: De hecho, al bebé lo arrastraron a cometer el crimen involuntariamente.
2: Sí.
0: Exactamente. O sea, él no estaba consciente de lo que estaba haciendo.
1: No, ni siquiera lo hizo. Vivió.
0: Bueno, vámonos a la otra pregunta. Hola, Terry, ¿cómo estás? Te escucho todos los días aquí en Sunnyvale, en el área de la Bahía. Y tengo una pregunta. Mi esposa quiere que me haga la vasectomía. Me da pena decir, pero la verdad a mí me da miedo hacérmela. ¿Sí duele? ¿Puedes preguntarle al público o a alguien de ustedes si se la hizo, si le dolió? Pues bueno, pues es que yo creo que no duele porque me imagino que no te van a agarrar así sin ponerte anestesia. Y ¡cuacks! A cortártela, güey. Pues ¿cómo, güey?
2: No, pues no.
1: Pero después...
2: A ver, ya
1: yo creo que se refiere al después. A ver, yo no soy yo.
2: No, pero tú viste casos, me imagino, con de trabajo.
1: Pero yo he visto que es ambulatorio, o sea, que salen de ahí y salen así rato, caminando. ¿Eh? De hecho, por eso te piden que sea mejor que el hombre se la realice y no la mujer, porque la mujer sí te tienen que abrir. O sea, ya es más invasivo que a un hombre.
0: Entonces, si a la mujer para hacerle eso le tienen que amarrar la trompa.
2: A mí que me la amarren también, pero para no tragar, ya estoy bien gordo.
0: Las trompas de Falopio, güey.
2: Ah, oye, pero ¿sabes qué? Yo, si estás pensando, no, ni tú ni tu mujer, es que los cambios después son bien drásticos. Ya tu cuerpo no es igual, tienden a engordar. No, es un desmadre, mejor.
0: Cuando te hacen la.
1: Ay, ay, ay. Ya estaban gordos.
2: Sí, sí, engorda.
0: ¿Qué no es para no engordar?
2: Oye, pero.
1: A la mujer. Esposa. Dice.
0: Bueno,
2: luego ya sabes por qué los critican.
0: ¿Qué dice la ciencia? Sí, nos ponen de ejemplo en las escuelas de locución, Jennifer, a nosotros.
2: ¿Cómo ves?
0: Le dicen a los alumnos, miren, si esos güeyes ahí están.
1: ¿Cómo no hacerlo?
0: Ustedes tienen más posibilidades porque están preparados.
2: Esos no saben nada, puras mensadas hablan.
0: Qué barbaridad. No. Bueno, ¿qué dice la ciencia sobre la vasectomía? ¿Duele la vasectomía? En general no se considera un procedimiento doloroso durante la operación, pero porque se hace con anestesia local. Lo que la mayoría de las personas que la han, que se han sometido a ese tratamiento dicen es lo siguiente. Durante el procedimiento, presión, jalones o sensación rara, pero no dolor fuerte. El momento de la anestesia es lo más incómodo para muchos, parecido a un pinchazo o ardor breve. Después del primero al tercer día, molestia tipo golpe en los testículos, inflamación leve o dolor sordo, se controla normalmente con hielo y analgésicos comunes. Recuperación, muchos compas vuelven a las actividades ligeras en 48 horas y ejercicio en una semana aproximadamente, dependiendo la persona. Lo que más miedo le da a la gente encuestada no era el dolor real del procedimiento, sino la idea mental de la zona, el miedo a complicaciones y también el miedo a lo desconocido. Pero en términos médicos, chamacos, es uno de los procedimientos quirúrgicos más rápidos y con menor dolor en la urología. ¿Cuál es la experiencia general de los pacientes en un resumen realista entre 2.300 personas encuestadas? Si lo tradujéramos a sensaciones típicas, el 70 y el 80% dijeron que fue mucho más fácil de lo que pensaron. Del 15 al 25% que con molestias leves a moderadas en unos días. Y el 5% dolor más notable o incomodidad prolongada. O sea, si estás en ese 5% tuviste mala suerte. Y lo que sí debes de saber, que no es inmediata, necesitas controles posteriores hasta confirmar ausencia de espermatozoides. Y es considerada permanente, aunque a veces reversible, no debes contar con eso. O sea, no, ay, que me la voy a hacer ahorita y después me la quito, no, pues ni que fuera de enchiladas.
2: Ya sé. Tantana, ahí se acabó. ¿Eh?
0: Exactamente. No afecta el líbido ni erecciones en la mayoría de los casos. Así que no te preocupes, es totalmente normal que te dé cosa. Mucha gente llega con ese mismo temor y luego dice algo como me preocupé más de lo que realmente era. Así que, pues ahí está. Espero que le hayamos resuelto la duda a nuestro compa. Sí.
2: Ajá. ¿Tú te la harías?
0: Yo sí.
2: Yo no. No
1: me pues ya tú qué, chico.
0: ¿Tú ya para qué, chico Morales?
2: Mírala.
0: Pero yo nomás me quedé con la duda de lo del bebé, que me la pregunta que me hicieron.
2: Ojalá. Ah, te digo tú.
1: Patinando. Pregúntale, chat, y te va a decir, no andas preguntando mensadas.
0: Bueno, eso fue. Nosotros te la sacamos al aire con El Terrible.
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0: Karim León se va a Japón.
2: Caray, ¿por no, qué?
0: Bueno, ahorita Jennifer nos va a contar a qué va Cazú. Y además, Cazú tuvo una experiencia paranormal.
2: Ah, caray.
0: Cazú lo paranormal en lo paranormal. Bueno, la Jennifer tiene todos los detalles y pendientes por la canción de los Tijuana de Tucana que sale en cualquier momento.

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0: El Terrible te regala boletos para el concierto de los Tucanes de Tijuana este 22 de mayo en el Toyota Arena de Ontario, junto a Banda Machos, mi banda El Mexicano, Tapi Quintero y muchos más. 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Pero tengo unos boletos premium perrones en este momento. Échame la llamada, Chico Morales. Bueno, ¿con quién hablo?
1: Hola, mi Terry, habla Enrique.
0: Enrique con E.
2: No, con Z, ¿verdad?
0: Enrique, felicidades, te vas a ver a los Tucanes de Tijuana, compa.
1: Gracias, mi Terry.
0: Gracias a ti por escuchar al aire con el Terry. Así de fácil se gana, compa.
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0: Vámonos ahora con la Jenny Fiera, porque el trending, el chisme está sabroso. Fíjate, ¿a quién quieren meter a la casa de los famosos?
2: ¿A quién?
0: No creo que se les vaya a hacer realidad su fantasía Shakira que tienen. Pero bueno, vamos a dejar que la Jennifer nos cuente todo.
2: Avanti.
4: Bueno, primero voy a comenzar yo con Carin León. Porque, ¿qué creen? Va a representar a México en un festival allá en Japón. O sea,
2: confirmó... A mí no me va a representar, por favor, no.
4: ¿Por qué?
2: No, no, ¿cómo va? Fuera, no sé... Hasta el gallito feliz, pero ¿cómo va a representar a México? Van a decir, esa cosa.
4: Bueno,
2: no.
4: El hecho de que esté un mexicano
2: va por
4: en
2: su
4: un
2: cuenta,
4: festival japonés, pues yo creo que es algo bueno, ¿no? Y además él dijo que a él le gustaba todo ese tipo de cosas, que le gustaba la gastronomía y también el anime, o sea, la comida y el anime. O sea, yo creo que le va a ir bien. Ahí vamos a ver pronto en el TikTok, vas a ver un montón de japoneses bailando. La noticia pues emocionó a muchos de sus seguidores, porque digo, bueno, eso es una mezcla del regional mexicano, una cultura completamente distinta allá en Japón, y pues que nos interprete ahí, que nos represente.
0: Está teniendo
4: es
0: mucho bueno. Éxito, Coachella, canciones en inglés, por todos lados anda Carin León. Y Sora en Japón, a lo mejor.
4: Esperemos que ahí sí le pongan bien la canción.
2: Qué gacho.
0: Salieron los memes a todo lo que da, ¿no?
2: Uh-huh. Oye, pero cuando va, por ejemplo, a Japón, ¿canta en japonés o qué?
0: No, va a cantar en español.
2: Entonces,
0: güey,
2: ¿no va contra con la gente de Japón? La gente de Japón.
0: Cuando viene aquí BTS, cantan.
2: Va gente misma mexicana, pues.
0: Cuando viene aquí BTS, la mayoría de los temas son en coreano, cantan dos, tres canciones en inglés, pero. Porque en Corea también son bilingües. ¿Tú sabías que en Corea hablan inglés y español, no?
2: No, no sabía.
0: Por eso, pues vamos a ver.
4: No
0: a
4: todos, pero sí.
0: A lo mejor, si se aprende una canción en japonés y la canta. Bueno, pues bien.
4: A lo mejor puede ser.
0: Un aplauso para nuestro compa Carin León, que lo está representando muy bien en el mundo.
4: Bueno, pues ahora vámonos con Omar García Harfuch. Ustedes lo ubican, lo conocen.
0: ¿Cómo no? El Batman de México, el secretario de Seguridad de la República Mexicana y presidenciable, el que dicen que va a ser el próximo preciso de la República. El Harfuch. Sí, es el que dicen que el favorito ya.
2: Es más fuerte, dicen. ¿No?
0: El más fuerte para ser presidente de México.
4: Pues ya fue invitado oficialmente a la casa de los famosos, lo que pues empezó como un rumor en redes, ya pues subió de nivel. La productora Rosa María Noguerón confirmó que sí, que le hizo una invitación formal a Omar García Harfuch para pues entrar a la casa de los famosos México, pero yo no sé, yo creo que no vaya a tomar esto en serio, y todavía más porque ya ven cómo le fue a Sergio Mayer cuando pidió esta licencia.
0: Zapatero a tus zapatos. Y ellas quieren a la casa de los famosos que agarren influencers y payasos. Exactamente. Sí. ¿Sabes qué? Pues sí, ahorita lo andan metiendo. Yo cuando veo la casa de los famosos, la neta, o ando muy desconectado de las redes, o yo no conozco a nadie, o agarra pura gente que no es famosa. A nadie conozco yo los que están ahí, güey. A nadie. Entonces, y además si agarran a Harfuch y Jennifer, imagínate todo lo que les va a descubrir. Este es narco, este vendía droga, este tiene una cadena, este es pimp, este es padrote.
4: Pero la verdad yo no veo así como que él sea ese tipo de persona que le gusta estar,
0: no lo necesita.
4: Y con eso, ¿no? Obviamente no hay una confirmación que vaya a aceptar esta proposición, porque pues sí, la neta está trabajando en lo suyo.
0: Exactamente, y este compa casi lo matan por andar enfrentándose al crimen organizado, sí. Entonces sí tiene las agallas, sí. No sabía, pues por eso lo quiere la gente, porque se agarró a balazos con los narcos y lo balacearon, y estuvo a punto de perder la vida.
4: Híjole, no, pues sí.
0: Pues ahí está Jennifer. Y bueno, ¿qué está pasando con Cazú, lo paranormal?
4: Pues Cazú estaba en un podcast y reveló algo muy extraño con Inti, y que a todos dejó sorprendidos, porque dijo que tenía, que pasó con una experiencia relacionada a que su hija Inti miró a un señor en su cuarto. algo que pues mucho, obviamente mucha gente se quedó así impactada, porque unos lo tomaron por el lado paranormal. Ella simplemente lo dijo como una anécdota, no lo dijo como, ah, mira, mi hija miró esto, así, o sea, como un fantasma, ¿no? Sino ella dijo como que su hija tenía como mucha imaginación.
2: Oye, ¿no? Pero, ¿será que quiere así como decir, no, era un fantasma, dile a tu papá que era un fantasma? No, mira,
0: no,
2: Chancho.
0: No seas mal pensado. Ya está diciendo Ricardo Carrera, dice que los niños tienen ese poder de ver fantasmas y que se nos quita ya cuando tenemos más de 4 o 5 años.
2: ¿Oh, sí?
0: Sí, pero que de cuando somos tan inocentes que tenemos la percepción de poder ver todas esas cosas que se le ocultan a todo el mundo, ¿no? Pero menos a las personas que tienen el alma más pura, como los niños.
2: Apunten las señoras cuando su hijo los cache y digan, ay, es el fantasma, mija, uy.
0: Bueno, pero de acuerdo, si tu hijo tiene de 3 años para abajo.
4: El que canta, dice.
2: El que canta.
4: Pues bueno, o sea, yo digo que a todos nos pasa, yo sí como que recuerdo vagamente ciertas cosas, y todavía, mira, de grandota, pero... Pues sería bueno que revisara bien, ¿no? ¿Qué onda? ¿Qué está pasando ahí?
2: Las cámaras.
4: Ajá, no vaya a ser. Porque ahí dicen que hay fantasmas buenos y otros que no son tan buenos. Entonces, más vale preguntar, ¿no?
0: Más vale prevenir que lamentar.
4: Exacto.
0: Ahí está el trending con la Jennifiera. Muchas gracias, Jennifiera.
4: Bueno, ya saben, chicos y chicas, si gusta seguirme en mi Instagram, me pueden encontrar como Jennifiera94. Jenny con JENNY.

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1: ¿Qué pasa? ¿Qué pasa en la Bahía?
2: Lo que pasa es que un hombre murió tras un tiroteo ocurrido la mañana de ayer en un vecindario residencial de Antioch. La policía respondió a un reporte de disparos y encontró a la víctima sin vida en la escena. Minutos después, un sospechoso fue localizado cerca tras intentar meterse a una casa y fue detenido sin resistencia. Autoridades recuperaron un arma y continuó la investigación sobre el motivo del ataque. Una mujer fue baleada dentro de un vecindario cerca de Jefferson Square Park en San Francisco. A pesar de estar herida, logró caminar aproximadamente una milla hasta llegar a un hospital para recibir atención médica. La policía confirmó que escuchó múltiples disparos antes de darse cuenta de que estaba lesionada. No hay arrestos al momento y el caso sigue bajo investigación. Un adulto mayor murió luego de ser atropellado por un vehículo cerca de un centro comercial en South San Francisco. El accidente ocurrió en una intersección concurrida y el conductor permaneció en el lugar cooperando con las autoridades. La víctima fue llevada al hospital con heridas graves, pero falleció posteriormente. La policía pide testigos para esclarecer lo ocurrido. Para el aire con el terrible les informó Chico Morales.
3: Participación de agentes extranjeros en el operativo y las circunstancias en que se desarrolló el mismo han llevado a la institución a abrir una línea de investigación en ese sentido.
4: Informó para ti Rosalba Suara.

0: dice el público.
1: Estamos de regreso al aire con el Terry, el millón y pasadito. Vamos a echarle la mano a la bandera. Tenemos en la línea telefónica un radioescucha que necesita nuestra ayuda. Adelante, compa. Bienvenido. ¿Cómo estás?
2: Bien, buenos días. Por acá, mira, aquí me trajeron a trabajar nomás este día, a hacer un día de trabajo, y me pedía que si podía echarnos la mano con mi amigo y yo, porque nos quedamos sin trabajo y quería ver si podía darnos un número de teléfono para quien llamar para poder...
1: Primero que nada, ¿tu nombre cuál es?
2: Wilber.
1: Wilber, ok. Wilber, ¿y tú necesitas trabajo, Wilber? Dime, ¿en qué ciudad escuchas?
2: Aquí en Los Ángeles, aquí en el sur centro.
1: En el sur centro de Los Ángeles. ¿A qué te dedicas, Wilber?
2: Jardinería.
1: Jardinería. ¿Y tienes vehículo, herramienta y todo, correcto?
2: No tengo, necesito patrón.
1: Necesita un patrón que le deja, le sabes hacer todo, eres bueno para el guiriro, eres bueno para subirte a las palmas a tirar las hojas, sabes nivelar los arbolitos de afuera, sabes todo lo de jardinería.
2: Las palmas no, las palmas para subir a los árboles no, pero lo que es la parte de abajo sí, trimear,
1: ¿Estás dispuesto a aprender todo? ¿Estás dispuesto a aprender?
2: Sí.
1: Ok, bien, tengo el teléfono que está aquí en la pantalla, Wilber. Si alguien te quiere contratar en Los Ángeles, que te llame, ¿lo puedo dar al aire?
2: Está bien, no problema, sí, está bien.
1: ¿De dónde eres, compa Wilber?
2: El Salvador.
1: El Salvador, arriba los guanacos. Aquí está, alguien quiere contratar a Wilber, necesita trabajo y tiene otro compa también que trabajaba con él, se quedaron sin jale, márquenle al 323-326-2989. 323-326-2989, son jardineros. ¿Qué me ibas a decir de tu amigo?
2: Mi amigo es de Zacatecas.
1: Tu amigo es de Zacatecas. ¡Ole! Bueno, sí. Mucha suerte y ponte a contestar que ya te están llamando, Wilber. Vámonos a línea telefónica, aquí tenemos a Vanessa. Vanessa, adelante. Tenemos este que se llama ¿Qué dice el público? Y tú nos quieres contar lo que te pasó.
3: Aló, Terry, sí, mira, pues mira, resulta que un día venía yo del trabajo y pues como realmente yo salgo ya muy tarde, pues venía por allá por el centro y para agarrar mi bus y pues me encontré con que pues me asaltó un hombre, se me acercó y me asaltó, me quitó mi teléfono, de hecho me puso una arma, pero pues okay, yo accedí porque le entregué mis cosas porque realmente pues no iba a arriesgar mi vida, ¿verdad? Pero me senté a llorar y él pues me observó y se regresó conmigo y me dijo que no me preocupara, que pues me devolvió mis cosas y de ahí pues empezamos a platicar. Y qué fue lo que pasó, que después de platicar con él y de contarle mis cosas, mis problemas, pues él me empezó a caer bien, la verdad, y resulta que ahora estoy bien enamorada de él y ahora no sé qué hacer. Mis amigas me dicen que estoy loca, mi familia dice que cómo me voy a enamorar de una persona que se enamoró de
1: un asaltante, el vato que era asaltó y terminó enamorada de él, y todos te dicen que lo dejes, y tu pregunta es si debes seguir con él o no.
3: Exactamente, yo quiero que me aconsejen, aunque ya me están aconsejando, pero no me cabe en la cabeza, no puedo, es que estoy súper enamorada de él.
1: Pues es tierno, me imagino que te ha dado algunos detallones, así chidos.
4: No, pues eso sí, pues por eso se han enamorado más.
3: Pues la verdad sí, ¿para qué te voy a mentir? Unos buenos detallones.
1: Bueno, ella, Vanessa, debe seguir en esta relación. Sus amigas y familia le dicen que lo tiene que dejar, que no es una buena persona. 866-794-5099. ¿Qué le aconsejas a Vanessa? 866-794-5099. Jennifer, si fuera tu hermana, ¿qué le dirías?
5: Que vaya al psicólogo porque puede ser algún tipo de síndrome de Estocolmo.
1: Pero si no la secuestró, nomás la saltó.
5: Pero de todas maneras, el hecho de estar en una situación de vulnerabilidad, ¿cómo se dice? Sí.
1: Vulnerabilidad, así se dice, vulnerabilidad.
5: Ustedes entenderán. Sí.
4: Débil.
5: Débil, o sea, baja guardia. Te puede pasar, o sea, puedes llegar a sentir cierta atracción porque te da empatía y entonces es donde empieza.
1: Exactamente, bien. No puede cambiar una persona y convertirse de buena a mala.
4: No se puede convertir así.
3: Pero yo creo que con amor, tal vez yo pueda ayudarlo para que él cambie.
6: No, no, no, mija, no nos hagamos, no, la verdad, perro que traga huevo en el que le quiero en el hocico, el vato va a tener sus mañas y al rato que te falta, hasta tú lo vas a decir, ve a robar para que vayamos al cine.
5: Sí, no, deja eso, que a lo mejor después se meta con gente equivocada y anden buscando cuentas. Hay que tener cuidado.
1: No, mejor enamórate de otra persona. Dice, ¿qué dice el público? ¿Debe Vanessa darle una oportunidad? ¿Se enamoró de su asaltante? 866-794-5099. Vámonos con Mari. Bienvenida, Mari, ¿cómo estás?
7: Al millón y pasadito, dijeron ustedes.
3: Ay, no.
1: ¿Cuál es tu opinión, Mari?
7: Pues para empezar y para terminar más pronto, esa mujer ocupa un psiquiatra, la mera verdad. Y luego el habladito que tiene tan mamona.
1: Eso no tiene nada que ver, Mari. O sea, eso no tiene nada que ver.
7: No importa,
6: ya le cayó gorda.
7: No importa, es mi opinión. Es mi opinión.
6: Está enojada, ¿verdad, doña?
1: Ok, Mari, muchas gracias. Vámonos con gracias, José. Se enojó Mari. José, bienvenida. ¿Cuál es tu comentario, José?
8: Mira, chica, la cosa está fácil. Mi esposa lleva 35 años queriéndome cambiar. No soy una mala pieza, pero ni a mi mamá le hacía caso.
6: Oh.
8: ¿Tú crees que ese tipo va a cambiar? No, mija, o sea, lastimosamente el bebé está necesitado de cariño, de compañía, pero por ahí no es. Imagínate qué ejemplo le vas a dar a tu hijo. Yo conocí cuando me asaltó. ¿Qué va a decir el niño? Se supone que le vas a decir la historia de amor como fue. No, mija, nosotros los hombres no cambiamos. Mejoramos, pero no cambiamos. Lo siento.
1: Gracias, José. Vámonos con Gerson. Bienvenido, Gerson. ¿Cuál es tu opinión?
9: Buenos días. Saludos a todos. Ahí camina.
6: Saludos.
9: Pues, yo le digo a ella de que no. Que no, porque ya trae él cosas detrás de él y no sabe si algún ajuste vaya a haber por ahí y se la van a llevar allá de corbata.
6: Sí, lo que sea, Jenny.
9: Hay muchos hombres afuera que son buenas personas.
1: Uh-huh. Exactamente. Vámonos con Carlos. Carlos, bienvenido. ¿Cómo estás, Carlos?
10: Bien. Aquí estamos en Chicago.
1: Eso es todo. Saludos a toda la gente de la Ciudad de los Vientos en Chicago. Carlitos, ¿cuál es tu opinión?
10: Mira, es un buen tema para comentar, pero a mí se me hace que esta señora es falsa. Soy de tu voz muy falsa.

0: Sí, te las ibas a comer ahí. Ahí vas a tener tus tamales con tu cheve.
1: No, eras bartender, mesero, bartender. Seguridad, ¿qué eras?
0: Bartender.
1: Era bartender. No, bartender. Y estos son los que conocen las historias.
2: Ah, sí.
0: Porque te comento, la gente te platica ahí sus penas.
1: Sí, pues, ¿verdad? Sí.
0: Aprendes a conocer cuando alguien te miente, cuando es sincero, y la forma en que te mira. O sea, hay muchos detalles, ¿verdad? Que vas conociendo a la gente. No necesitas ser un
3: psicólogo, sí, eso te vale.
1: Pues sí, porque entre más los escuchas, mejor propina dejan.
3: Sí, compa.
0: Sí, sí, obviamente. Pues sí. Y luego lo aconsejas con buenos consejos a su favor y pues mejor para ti.
1: Son psicólogos que salen. Dicen que los bartenders son los psicólogos que salen más baratos.
3: Le sigue la corriente.
0: Sí.
1: ¿Y nunca te enamoraste de una clienta? ¿Nunca te enamoraste de una clienta, Carlos?
0: No. No, porque todas las que van a un bar, pues no muchas veces, no siempre, pero muchas veces no son
2: el mejor partido.
0: Personas muy decentes.
3: Pero tienes una pareja ahorita, ¿verdad?
1: Pero bueno, ¿qué consejo le darías a Vanessa? ¿Que puede dar una segunda oportunidad a este compa o que busque una persona diferente?
0: Mira, para empezar, no creo que sea cierto.
1: Bueno, en el caso de que sí fuera cierto, por ahí está ahí.
0: Día que se quede ahí con él, día que, para que le busque.
1: Que y ya, cuando tenga una mala experiencia, que lo abandone, ¿verdad?
0: Pues sí. O que vaya cada quien a hacer su pena en su cárcel, cada quien.
1: Exactamente. Bueno, muchas gracias, Carlitos. En Chicago, Vanessa, ya escuchaste al público. ¿Qué piensas hacer? ¿Seguirás con tu romance o lo vas a dejar ahí?
4: Pues, por ahora yo creo que voy a seguir, voy a ver qué es lo que pasa, pero en realidad yo estoy súper enamorada de él, no sé qué, no, es que no, a veces no soporto ni siquiera dejar de mirarlo por días, ¿me entiendes?
1: Entonces, pues, sigue con él. Ay, y que te vaya bien, y ya cuando te pase algo malo nos platicas. Somos al aire con El Terrible.
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1: Regresamos con la nota macabrona. Te vamos a contar de la mamá emparedada.
3: ¿Cómo?
1: Sí, unos compas tenían 20 años que no veían a su mamá y no sabes dónde la encontraron. Te lo voy a platicar en minutos.

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Ah, carrito. Sorry a las afiliadas. Regresamos en minutos con la nota macabrona. Chico Morales. Tenían 20 años sin ver a su mamá y no te imaginas dónde la encontraron. Te lo platico después de la rolita. Órale.

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1: Muchachos, ¿están listos para la nota macabrona del día de hoy? Es una nota macabrona, macabroncísima, muchachos. Esto pasó en 1996. ¿Cómo le ponemos esta nota? Le ponemos la nota macabrona del día de hoy. Se titula La Emparedada.
2: ¡Ah, qué sabroso!
1: ¿Qué sabroso qué?
2: Pues el emparedado.
1: ¿Es qué es eso?
2: Pues yo veía cuando veía las caricaturas de Popeye, que Bruto se comía los emparedados, sí, con unas sandwichotes bien buenos.
1: No, emparedado, emparedada. O sea, que en vez de que te entierran, te emparedan.
2: Ay, mamá, no, entonces no.
1: Ok. Bueno, pues mira, esta historia está, pasó en México, en Xochimilco. ¿Sabes dónde está Xochimilco? Donde está el río ese bonito, donde se sube la gente, las chalupas, las trajineras y. Suben el mariachi, agarran una peda y todo eso, ¿no? Es muy famoso por eso. Dicen que el río ya huele feo, ¿no? Pero quién sabe por qué.
2: Ah, pues porque no hay baños ahí, ya pedos ahí.
1: No manches.
2: Aumentan ahí todo.
1: Bueno, en fin, pero eso no es el caso. ¿Qué fue lo que sucedió? Fíjate que una mujer llamada María Cristina Aguilar García desapareció en 1996. Sus hijos empezaron a cuestionarle a su papá, pues que dónde estaba su mamá, y de acuerdo al testimonio de los chamacos, el papá le dijo que tuvieron un pleito y que ella se fue con otro hombre, y que por eso había sido el pleito, porque era una mala madre que se fue con otro, ¿no? Entonces, pues los hijos empezaron a, pues entristecieron y pues le creyeron la historia al padrastro, porque ni siquiera era el papá, era el padrastro. Y pensaron que su padrastro les había dicho la verdad, que ella los había abandonado. Y pues aparte de que la olvidaron, pues unos se quedaron con un poco de rencor. Y durante más de 20 años, chamacos, ellos creyeron esa historia y nunca preguntaron nada más. No hubo nada de investigación de policía ni todo. No, pues mi mamá se fue con otro güey y ya.
2: Es mala mujer y ahí quedó.
1: Exactamente. ¿Qué fue lo que pasó? Pues en el 2018 ellos decidieron remodelar la casa, que ya estaba muy vieja, se estaba cayendo, y contrataron albañiles para romper la pared, ampliar la casa y hacer otro cuarto más grande. Uh-huh. De una casa de 3 recámaras a hacer 4 para que pudieran estar más cómodos. Y mientras los albañiles estaban trabajando, ¿qué creen que pasó, chamacos?
2: Se encontraron un costal de oro de las... Como ya ves que escarba uno.
1: Bueno, hubiera sido que se hubieran encontrado un
3: cuerpo.
1: Imagínate que tú eres un albañil y luego empiezas a romper la pared y sale un cráneo.
3: Ay, lo sabía.
1: Salió un cráneo, güey. Y luego no, dije, no manches, es un cráneo. Y luego empezaron a... Siguieron escarbando. Y luego pues empezaron a... Después del cráneo, pues todo el esqueleto. Pero el esqueleto tenía un vestido azul. Y luego una de las muchachas dijo, ese vestido lo usaba mi mamá, güey. Pues no sé cómo se acordó que su mamá usaba ese vestido. Y después le llamaron a la policía, llegaron los peritos forenses, hicieron una investigación y llegaron a la conclusión de que sí, efectivamente, el esqueleto que estaba emparedado correspondía al de María Cristina Aguilar García, desaparecida en 1996. ¿Pero qué fue lo que pasó? Bueno, pues no se sabe cómo terminó adentro de la pared, pero sí habían evidencias de que había sufrido violencia, tenía las manos atadas y bueno, había muchas pruebas de que había sido torturada antes de meterla en la pared. Ay. Y obviamente la persona que la metió en la pared nunca se imaginó que la iban a encontrar ahí jamás en la vida, o de que a alguien se le iba a ocurrir remodelar un cuarto. Entonces... es lo que te digo, ninguna mentira dura oculta bajo el sol. El cuerpo tenía signos de violencia, manos atadas y un trapo en la boca, según reportes. Y bueno, después se sospechó que fue un homicidio cometido por su pareja, en aquel entonces el padrastro de los hijos, quien pues ya tenía tiempo que ni siquiera saben dónde está. Hasta el momento pues tiene ficha de búsqueda, pero no lo encuentran. Mucha gente dice que había una nota donde la señora dijo, mi marido me metió aquí, pero esa noticia no está confirmada por absolutamente nadie. Son versiones virales dramatizadas en redes sociales de tiktokeros que quieren likes e inventan y
2: ¿pero cómo va de la señora? Tengo que adivinar a qué le iban a meter. Ah, voy a escribir. No, pues eso no es cierto.
1: ¿Y
2: es
1: cómo va a escribir si tenía las manos atadas? ¿Y cómo el asesino pues sí, la va a meter sí, a la pared con una carta?
2: Te digo, ¿cómo echan a perder las historias los tiktokeros?
1: Los tigmitoteros.
2: Eso,
1: tigmitoteros. Pues bueno, ahí está. Esta historia es real. La mujer emparedada en su casa. y que estuvo ahí 20 años. Imagínate todos los días comer, cenar, desayunar con tu mamá metida ahí en la pared, observándote, viéndote, sabiendo todo lo que está pasando. Y yo creo que no está descansando, o no estaba descansando en paz, porque pues nadie de su familia sabía lo que había pasado con ella.
2: No, pero también ahí, Terry, la negligencia de las autoridades, de la misma familia. ¿Cómo más me dejó por otro hombre? ¿Y cómo no se comunica? ¿A poco todo eso como hijo? También los hijos la regaron ahí. Vámonos nominando para los tarúpidos.
1: ¿Y tú qué opinas, Jennifer?
3: Pues yo opino que qué macabrón. Imagínate qué miedo, o sea, tú estar ahí tranquilo y resulta que estés ahí cerquita. Sí. ¿No habrá fantasmas?
2: Puede ser.
1: Pues el fantasma de la madre.
3: Pues sí.
2: En la madre.
1: Exactamente. Bueno, el caso fue asociado a un posible feminicidio y el padrastro es el principal sospechoso, que siguen sin absolutamente nadie sabe dónde se metió o qué pasó con el compa. Pues esta fue la nota macabrona en Xochimilco, el caso de la mujer emparedada, al aire con el Terrible.
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1: Esta nota macabrona estuvo con madre.
2: ¿Por qué?
1: Pues fue de una mamá.
5: Regresamos con esto.
1: ¿Qué es eso? Una bomba. Una noticia bomba. ¿No te pusiste a chiflar, chico?

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1: 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Tenemos una noticia bomba, señores, y no es bomba yucateca.
2: Bomba.
1: En el cerro hay en la punta de aquel cerro hay un elefante enano. Si quieres hacer chamarras, aprende en una escuela de costura.
3: Es un escándalo que hay en la Federación, en la Liga MX. Anoche el Toluca informó que va a contar con Alexis Vega y con Jesús Gallardo, que estaban concentrados en la Selección Nacional Mexicana. De inmediato vino el tuit por parte de el dueño de la Chivas Rayadas,
1: a
3: Mauri Vergara, donde le dio instrucciones al área deportiva que hoy en la mañana se reporten los seleccionados. Esto ya valió, ya explotó la bomba, ¿sí o no?
1: Sí. Pero la Federación Mexicana de Fútbol acaba de responder, doctor Z.
3: Dice que por eso ellos comentaron que a partir del día 6, hoy, comenzaba la concentración. Esto es un quilombo, porque entonces, ¿por qué no jugaron los elementos de Chivas del fin de semana? O sea, ya aquí se abre todo. Y yo te digo, como seguidor de Cruz Azul, Eric Lira, te quiero ver el sábado jugando con Cruz Azul. Ya no respetaron lo que habían acordado los dueños. Próximo fin de semana y todos que vayan a jugar, los que estén en competencia, ¿sí o no? Sí.
1: Pero lo que pasa es que ya dijo la selección mexicana.
3: Lo que diga la federación ya nos vale un comino.
1: Pero que si no se presentan, no van a ir a jugar, no van a ir al...
2: ¿En serio? ¿Qué es eso? Pues
3: que no vayan, ¿qué? No van que no vayan. Que no vayan.
1: El mundial, pero ¿cómo podemos decir mundial? Digo,
3: mira, en su momento, Tomás Boy Espinosa lo bajaron de la selección. Al capitán Furia, Alfredo Tena, sí, lo bajaron de la selección. Al jorobado de Nuestra Señora de Tlatilco lo bajaron de la selección. Entonces, ¿y qué pasó? Absolutamente nada, no hemos ganado nada. Que manden, que por derechito por un tubo, que jueguen los de Chivas. Si juegan los de Toluca, tienen que jugar los de Chivas, tienen que jugar los de Toluca.
1: No, claro, todos. Sí, todos, claro, todos o todos rabones.
3: Que traigan desde Roma, donde anda ahorita Israel Reyes, para que juegue con el América, vale, el domingo.
1: Voy a preguntarle, ¿sí o no?, al público, ¿deberían de jugar los seleccionados de las Chivas y del Toluca los partidos tan importantes de semifinales? 8667-94-5099. Voy a agarrar dos o tres llamadas de gente que sepa. No quiero gente que diga pavadas, como dice el doctor. No, no. Gente que sepa, que hable con objetividad. Ahora, vámonos con otra información aparte de eso, doctor.
3: Los Tigres derrotaron 1-0 al equipo del Nashville. Están en la fase de semifinal. Son finalistas ya de la Conca Champions, mientras el Arsenal es finalista en la otra Champions. Hoy juega el Bayern München en contra del PSG. Se juega en Alemania. El que gane va a ser el rival. Y más tarde viene el del Toluca en contra de Los Ángeles FC, que lo gana Los Ángeles FC 2-1. Fin de semana, ya sabremos qué onda. Y miércoles de rechupete de fútbol. Oye, los Lakers dieron hasta para llevar. ¿Qué pasó, mi Terry? ¿Nos están fallando los Lakers? ¿Sí o no?
1: Sí. ¿Anda jugando a LeBron o no? Me lo perdí.
3: Sí, pero 108-90. Es que anda muy bien el
1: fondo. A lo mejor tuvo una noche de copas, una noche loca.
3: Se acabó. Y los Pistones de Detroit también ganaron 112-100 los Cubs. Hoy juegan los Knicks, que si ganan al 76 de Filadelfia, pondrán la serie ya 2-0. Y el equipo de los Spurs necesita ganar en casa. Van a enfrentar a los Timbers Gold. Minnesota. Punto y aparte, líneas telefónicas, nos vamos. Tiene que romperse ya el pacto y ahora los seleccionados jugar lo que resta de la liguilla, ¿sí o no?
1: Sí. Mira, me está mandando un mensaje @ el Terrible Show. Ahí también se pueden comunicar con nosotros. Dice lo siguiente: Terry, ¿cómo se lo escucho todos los días? No revuelvan una cosa con la otra. El partido que va a tener el turco Mohamed no es semifinal del fútbol mexicano, es de la Conca Champions.
3: ¿Y qué? ¿Y qué tiene?
1: Eso fue lo que
3: cuando dijeron la concentración, nos dijeron, esto sí queda excluido para torneos internacionales. Todos los dueños lo firmaron. Si hoy perjudican a las Chivas, Chivas tiene derecho. Le quitaron a 5 jugadores. O sea, el suelo tiene que estar,
1: vámonos,
3: parejo.
1: Vámonos con el turco. Adelante, turco. ¿Cuál es tu impresión de lo que está pasando, turco?
3: Turco Mohamed, mira tú.
4: Zeta, aquí un buenos fiel días. Admirador tuyo, Zeta.
3: Muchas gracias, turco. Bienvenido.
4: Un fiel seguidor. Solo tengo una pregunta, Zeta, no sé si me la pueda responder.
3: Claro.
4: Sí hubo una decisión errónea en el América Pumas pasado.
1: Espérate, no estamos hablando de eso, turco, discúlpame. La pregunta fue clara, te fuiste por otro lado. Y aquí es lo que le estoy diciendo, sí, estamos hablando de un tema. Vámonos con Filiberto. Adelante, Filiberto, ¿cuál es su opinión?
3: Filiberto.
5: No deben de jugar. Pero se tiene que comprender que su mendiga sociedad tiene el fútbol llanero que se merecen. Acuérdense bien, ustedes son los que ocasionaron esto. Porque mira, la misma sociedad mexicana no respeta un grito. No respetan las leyes de la Federación de Fútbol. Y ahorita se quejan por esto. tienen lo que merece el mexicano. Son la burla del mundial y viene la inauguración.
1: No digas mundial, te lo van a regañar.
3: No, yo pensé que ibas a decir no digas pavadas.
1: Vámonos con el
3: gente que sepa.
1: Vámonos con el chino. Estamos hablando de la pregunta. ¿Deben de jugar los seleccionados los partidos semifinales en el fútbol mexicano? Esta es la pregunta. Chino, bienvenido, chino.
2: El chino.
6: Buenos días a todos,
1: chicos. Adelante, chino.
6: No, pues sí, está muy mal, están perjudicando mucho a Chivas, a Toluca, a Tigres. Pues todos coludos, todos rabones.
1: Exactamente.
3: Sí, con eso la resumo.
1: Vámonos con José. José, bienvenido. ¿Cuál es tu impresión? ¿Cuál es tu pálpito, José?
7: Pues, como dice tu camarada ahí, la estrella, la liga queda de comer. De los jugadores que tienen ahí, con todo respeto para la selección mexicana y los aficionados, si no le hacen el paro como Argentina, no va a pasar la primera vuelta. Lo siento.
2: Sí, es
7: el Piojo. ¿Qué ha hecho por la selección? ¿Qué ha hecho por la selección el Piojo? Nada.
1: Pues el Piojo no. ¿El Piojo Alvarado dices o cuál Piojo?
3: ¿O cuál Piojo?
7: Ese Piojo Alvarado. Díganme qué le aporta a la selección.
3: No, nada. Está mejor Diego Lainez.
1: Lainez
3: está mejor. Sí.
1: Vámonos con Manuel.
3: Con él. Ajá.
1: Manuel.
2: Meño.
1: Nos íbamos a ir con Manuel, pero Manuel no está. Bueno, gracias, doctor Z. ¡Deportes!
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1: Viene, bolita. Pendientes de la siguiente hora, tenemos boleto para que se vayan a ver a la selección mexicana con los jugadores que están convocados y concentrados en los partidos de preparación antes de irse al...
2: ¿Por qué es así?
3: Pues, a la fiesta, a la pachanga del baloncesto mundial.
1: Exactamente, antes de irse al mundial de fútbol de la...
3: Universal.
2: Recuerda que está calando los jugadores,
1: A las 8:12 del Pacífico voy a decir una palabra que tienes que mandar por texto. Y una hora después, durante el Terrimix, te voy a estar hablando en vivo para que te ganes estos boletos. ¿Cuántas personas han perdido eso por no contestar?
2: Híjole, 6 llevamos ahorita.
1: Exactamente.
2: Si en esta ocasión los boletos no los reclaman ni nada, contesta el teléfono, se lo lleva Chico Morales, el doctor Z.
3: Ah, caray. Pásala, estoy solo, Terry. Pásame para acá, mira, acá. Estoy solo, papá.
1: Ahí la baila.
3: Venga, ahí te va, Chico. Te va. Dispárale a la portería.

0: Estamos de regreso al aire con el Terry al millón y pasadito. Y tenemos con nosotros a mi amiga Leti Valencia de la Liga Defensora. Bienvenida, Leti, ¿cómo andamos?
1: Bien, buenos días. Muy contenta de estar aquí contigo. ¿Cómo están?
0: Al millón y pasadito. Oye, me mandaron un mensaje en las redes sociales. Ahorita le vamos a hablar a la señora que está desesperada y que tiene una pregunta. ¡Saturno! Ven, hazme el paro, por favor. Háblale a este número que me mandaron aquí para una pregunta mientras Leti nos platica el tema del día de hoy, que es la visa K, que es una visa de prometida, o de prometido. Se siguen dando, se siguen solicitando. Adelante, Leti, te escuchamos.
1: Sí, Terry, buenos días. Bueno, la visa de prometidos, que se llama la K1, todavía es una visa que pueden solicitar, y de hecho es más rápido traer a tu media naranja a través de la visa de prometidos que si haces una petición familiar y luego entran como residentes. Esta visa es precisamente para ciudadanos pidiendo a sus prometidos. No es una visa que pueden pedir los residentes permanentes. Y la idea es que si pides a tu prometido o a la prometida, personas que todavía no se han casado, pueden entrar a los Estados Unidos con la visa K1. Tienen 90 días para casarse ya estando en los Estados Unidos, y ya luego es hacer el ajuste de estatus sin tener que comprobar la relación, porque cuando te dieron ya la K1, ya el gobierno determinó que están en una relación genuina. Por eso es tan importante tener un abogado, porque hemos visto muchas aprobaciones de la visa K1. Puedes también incluir a tus hijos menores de 21 años que están solteros para que puedan entrar contigo y ambos puedan obtener la residencia permanente. Y algo muy importante, ahorita que el amor nace en las redes sociales, por teléfono, una regla muy estricta es que se tienen que conocer por lo menos una vez en persona en los últimos 2 años. Así que aunque se hayan conocido en las redes sociales, viajen a su país, tómense muchas fotos agarrándose la mano, de besitos, para que puedan comprobar que ya se conocieron y que también tienen una relación por amor y no por interés.
0: Quizás para probar más, un videíto haciendo el frutifantástico, ¿no?
1: Ándale.
2: Para amarrar mejor, ¿eh?
0: Bien, bueno, qué bueno que nace por internet el amor. Así ya, a lo mejor tu futuro marido, Leti, está en Milán, Italia. O en Grecia.
1: Sí. Ya veremos.
0: Oye, la señora Anabel me mandó un mensaje a las redes sociales, @elterrible show. Dice que su hijo, algo pasó con su chamaco. Anabel, bienvenida.
3: Hola, buenas.
0: ¿Qué pasó, Anabel? Te escucho.
3: Sí, mira, te hablaba porque mi esposa estuvo toda mortificada, no sé de mi muchacho. Salió con los amigos, él tiene data, y desafortunadamente, pues, no sé ahorita nada de él, porque pues no sé, lo detuvieron, creo que andaba tomando con los amigos y los pararon a todos, pero como mi hijo no, pues, tiene data, pues no sé ni dónde encontrarlo, cómo buscarlo, y pues como mamá, pues a ver, que uno se mortifica mucho, pues no sé dónde saberlo o cómo, por dónde empezar a buscarlo.
0: Entonces, a tu hijo, déjame entender bien, entonces lo detuvieron, él iba manejando el carro y estaba intoxicado o olía cerveza o algo así.
3: Más bien olía cerveza porque estaba tomando con los muchachos.
0: ¿Y los muchachos lo dejaron ir?
3: A unos sí, otros no, y hay uno de los que lo detuvieron a él porque andaban manejando.
0: ¿Y tu hijo tiene DACA?
3: Sí.
0: Ok, entonces no está detenido en un lugar donde normal, sino que... ¿Dónde está ahorita? ¿No sabes?
3: Es que no me ha hablado, no. Yo sé que me apuro. Sé por los muchachos que lo agarraron, pero ¿dónde está? No sé.
0: A ver, Leti, a lo mejor se lo llevaron a ICE, ¿no? ¿O tú qué piensas?
1: No, típicamente si es un arresto por la policía local porque fue un DUI, va a ir a la cárcel local, no sería con un centro de detención de ICE, pero cuando ya lo suelten y si ICE tiene información de que él no tiene estatus legal, o sea, la residencia o la ciudadanía, y que cometió un delito, sí tienen el derecho de detenerlo ya saliendo de la cárcel para mandarlo a un centro de detención. Lo que puede hacer ahorita para saber si, por ejemplo, está con ICE, es buscar un número de extranjero, que como él tiene DACA, busquen un permiso de trabajo, va a haber un número de 9 dígitos, ese es un número de extranjero. Puede ir a la página de internet de ICE, ponga ICE Detainee Locator y puede poner su número de extranjero, y ahí le va a aparecer si es que él está en un centro de detención con ICE. Si no tiene ese número, también puede usar su nombre completo. Si no está allí, entonces significa que ICE todavía no lo tiene y posiblemente sigue en la cárcel local hasta que un juez criminal le diga que tiene que pagar cierta multa o que tiene que regresar al tribunal para una audiencia. So, por lo tanto, puede comenzar allí y luego también empezar a llamar a las cárceles locales para ver si está detenido en una de ellas.
3: Sí, pero ya fuimos y buscamos y no está, y la verdad no sabemos dónde buscarlo ya porque dijeron que no estaba ahí, que no aparecía en el sistema.
1: Entonces busquen el ICE Detainee Locator.
0: Ok, entonces en caso de que esté con ICE y tenga DACA, esto fue un DUI, ¿está en problemas?
1: Pues tal vez pueda calificar para... No necesariamente, una deportación es automática, tiene que ver a un juez de inmigración. Lo más probable es que lo van a poner en procedimientos de deportación donde todavía puede presentar una defensa. El que tenga el DACA puede ser una defensa, aunque ya va a ser un poquito más difícil por una decisión que salió la semana pasada, pero todavía puede presentar una defensa, tal vez la cancelación de deportación. No es una deportación automática, así que necesita tener un abogado de inmigración que lo pueda representar, y también tal vez califique para fianza. La fianza es para personas que típicamente entran de manera legal a los Estados Unidos y que pueden demostrar que no son personas de mal carácter moral.
0: Bien, brevemente, Leti, ¿cuál es la decisión de la semana pasada?
1: Cuando a una muchacha que tenía DACA, que tenía estaba en procedimientos de deportación, le dieron una orden de deportación diciendo que el DACA ya no es una protección total contra la deportación, ya que sus abogados alegaron, no, pues ella tiene el DACA, así que no es deportable, pero un tribunal de apelaciones de inmigración dijo que simplemente tener el DACA no te otorga protección total contra la deportación.
0: Exactamente, por lo mismo no hay que estar tomando y manejando y hay que portarse bien, uh-huh. Y si tienes este claro. Beneficio del DACA. Gracias, Leti. Mira, te voy a poner en contacto con la señora para ver si la puedes ayudar. Y bueno, para toda la gente que necesite o tenga una pregunta de migración, se pueden comunicar con Leti directamente al 1-800-333-3676, 1-800-333-3676, o también la pueden ver en las redes sociales, Leti.
1: Sí, también estamos en Instagram como @defensora, Facebook, TikTok y YouTube como @laLigaDefensora. También allí nos pueden enviar sus preguntas y les recuerdo que nosotros no usamos WhatsApp.

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1: ¿Qué pasa? ¿Qué pasa en la Bahía?
2: Lo que pasa es que un hombre murió tras un tiroteo ocurrido la mañana de ayer en un vecindario residencial de Antioch. La policía respondió a un reporte de disparos y encontró a la víctima sin vida en la escena. Minutos después, un sospechoso fue localizado cerca tras intentar meterse a una casa y fue detenido sin resistencia. Autoridades recuperaron un arma y continuó la investigación sobre el motivo del ataque. Una mujer fue baleada dentro de un vecindario cerca de Jefferson Square Park en San Francisco. A pesar de estar herida, logró caminar aproximadamente una milla hasta llegar a un hospital para recibir atención médica. La policía confirmó que escuchó múltiples disparos antes de darse cuenta de que estaba lesionada. No hay arrestos al momento y el caso sigue bajo investigación. Un adulto mayor murió luego de ser atropellado por un vehículo cerca de un centro comercial en South San Francisco. El accidente ocurrió en una intersección concurrida y el conductor permaneció en el lugar cooperando con las autoridades. La víctima fue llevada al hospital con heridas graves, pero falleció posteriormente. La policía pide testigos para esclarecer lo ocurrido. Para el aire con el Terrible les informó Chico Morales.
3: Les informó Mónica Alexandra.
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0: con la fe puesta vamos a hacer el trabajo. Quiero decirle a cada uno de ustedes que estamos vivos
1: solo por hoy.
0: Y este programa no es apto para Shakira, no.
1: ¿Por qué?
0: Porque está ciega, loca y sordomuda, entonces no puede escuchar el programa.
1: Eso sí.
0: Exactamente. Antes de ir a lo que vamos todo el tiempo, ajá, a saludarlos, a decirles la frase, pues de revoltijo informativo, tenemos a una persona de Puebla que quiere mandar sus saludos y que su voz se escuche por toda la Unión Americana. Bienvenido, compa, ¿con quién hablamos?
2: Tu amigo Germán Gutiérrez, aquí desde Los Ángeles, California, de Ixúcar, de Matamoros, Puebla. Puebla, México. ¿No se les antoja una cemita poblana, un bolito poblano, unas picaditas, unos tlacloyos, unos molotes y los típicos dulces poblanos? Pues sí, mi amigo.
0: Pues dice que de Puebla lo más famoso es el camote y su mole, ¿no?
2: Pues tú, si tú te sientas a pensar, yo pienso que sí, ¿eh?
1: Oye, era saludo, tenías tienda tú, compa.
2: En 1810 que se celebra la gran batalla de Puebla con los franceses y los poblanos que se agarraron.
0: No, en 1810 fue la independencia de México. No, andas mal. La batalla de Puebla no fue en 1810, compa.
1: Andas mal en tu ortografía, tú.
2: A ver si ustedes se la saben, a ver, díganmela, por favor, si es que yo estoy perdido por ahí.
0: Está perdido, ¿y por qué no agarras Google Maps?
1: Ándale, compa.
2: No, sean mentirosos, hay que hablar con la verdad.
0: La batalla de Puebla fue en 1862. Eso fue después de que los franceses, los gringos intervinieron México, que fue en 1846, y fue cuando sacaron a los franceses de Puebla y pudieron correrlo del territorio mexicano. Ya contamos la historia por aquí al aire con el terrible, compa.
2: Es correcto, mi amigazo. Entonces tú sí tuviste, pero tú le googleaste, pienso yo. Pero, pues sí, yo sé que tú me entiendes poco, yo me entiendo menos. Así es, mi amigo, esa gran batalla que se celebra en nuestro México lindo y querido, allá en la ciudad de Puebla, es un gran desfile que se hace por esta celebración del 5 de mayo, que participan escuelas de diferentes estados.
1: Órale, usted es como regidor de Puebla, que tiene buen perico el señor. Aparte de eso, si es de Puebla, porque no perdió, te dio la contra. Que
0: si tiene buen perico, pues que pase poquito, ¿no?
2: Ese nomás está, ese amigo nomás está pensando en tonterías. Hay que hablar cosas serias, amigo mío. No te estés metiendo cosas como que no. Ese se mete hasta los dedos por donde no.
0: Exactamente, no le hagas caso al Citripio. Arriba Puebla, mi querido amigo. Vamos a continuar con más aquí al aire con el terrible. Voy a contarles a ustedes esta frase que vi en la película El Secreto. ¿Ustedes han visto la película El Secreto?
1: No.
0: ¿The Secret?
1: No.
0: Fíjate que en esta película hay una, sí, como no, te recomiendo que veas El Secreto.
1: Órale.
0: Te digo una cosa, güey. Van a pensar que estoy mafufo. Sí. Y que les voy a decir tonterías. A ver, pues. Pero creo que desde que yo me clavé en esa película y la veía una y otra vez y la sigo viendo, mi vida cambió, güey.
1: Sí.
0: Sí, güey. Yo hace 20 años era miserable, güey. Era infeliz, güey. Estaba mal. Y esa película.
1: Pero en ese tiempo te dabas cuenta tú de eso.
0: No, yo sabía que estaba mal.
1: Entonces sí cambió, Jenny. Ahora no se da cuenta.
3: Ya sé.
0: No. Ahora todo lo contrario. Me está yendo de maravilla. Pero yo creo que sí tuvo mucho que ver por lo que aprendí en esa película. Y en esa película hay una frase muy, muy, muy corta que dice: pide, cree y recibe. En ese orden. Pide, cree y recibe. ¿Qué significa? Pide, define claramente lo que quieres. Una meta, un cambio, una situación. Cree, convéncete de que eso es posible y que ya está en camino. Recibir, actúa y piensa como si eso ya fuera parte de tu vida.
1: Órale.
0: Puedes empezar con cosas pequeñas. Quiero que alguien me traiga pollo el día de hoy. Pero cree, pídelo. Cree que alguien te va a traer pollo. Y después alguien va a venir con tu pollo. Funciona, güey.
1: Solamente que le digas a Uber o a esas plataformas. Porque gente así ya no te dispara nada.
0: No. Es lo que te estoy diciendo. Tienes que creer. Tienes que creer. Tú has puesto en práctica esas ondas que pasan en la
3: película. Voy a creer que me van a hacer caso. Ya lo estoy creyendo.
0: Ok, vas a creer que te van a hacer caso.
1: Pero tienes que decir quién, porque si no entra ahí Terry. Haz un amarre entonces.
3: El Gugu, él.
0: Pero la pregunta, ¿tú viste la película El Secreto, Jennifer?
3: Sí, porque tú la pusiste.
0: The Secret, se llama, búsquela, está en las plataformas, si tienes Amazon, o ahí está la película en Amazon Prime. El secreto se llama The Secret y está en español.
3: Básicamente, también hay un libro.
0: También está el libro. Pide, cree, recibe en Spotify. Está el libro. Lo puedes ir escuchando cuando van manejando. Después de escuchar nuestro podcast al aire con El Terrible. Ahí lo vas a escuchar también. Así que en palabras simples, no es magia literal. La interpretación práctica es que tus pensamientos influyen en tu enfoque influye en tus decisiones y tus decisiones influyen en tus resultados. ¿Capiche, chamacos?
1: Sí.
3: Sí.
0: Vámonos a Revoltijo Informativo. Les voy a platicar cosas del ejército estadounidense que ustedes no sabían.
1: A ver.
3: Ok, a ver.
0: Pero son 100% reales. La Fuerza Aérea de los Estados Unidos perdió una bomba nuclear.
1: ¿La perdió?
0: La perdió. ¿Cómo? Durante un vuelo y nunca pudo recuperarla y sigue desaparecida hasta el día de hoy.
1: El piloto.
0: Así que en cualquier momento, por cualquier cosa, pues dicen que no hay peligro de que truene porque tiene que detonar el explosivo para que se haga la fusión atómica. Entonces no va a detonar, pero por ahí está perdida. La mayor fuerza aérea del mundo es la Fuerza Aérea de Estados Unidos y la segunda más grande es la Armada de Estados Unidos en cuanto a fuerzas. Estados Unidos planificó construir un portaaviones.
1: Pero ya hay.
0: No, un portaaviones volador.
1: ¿Cómo volador?
3: Sí, ah, no manches.
0: Que funcionara con energía nuclear, impulsado por energía nuclear para que nunca se le terminara el combustible y siguiera volando y volando y volando. Solo. Exactamente, todavía contemplan hacerlo. El ejército de Estados Unidos puede instalar un Burger King completamente operativo en cualquier lugar del mundo en solamente 24 horas.
1: Órale.
0: El Pentágono es el edificio de oficinas más grande del mundo. Y el ejército de Estados Unidos inventó la cinta adhesiva duct tape, la cinta de color gris.
1: La gris.
0: Originalmente era para sellar cajas de munición durante la Segunda Guerra Mundial. Ahí y está.
3: Ahora sirve, no me la sabía.
1: Ahora sirve para los delincuentes cuando secuestran a la gente, dan las películas. Yo ahí.
0: ¿Para qué andan terminando los inventos?
1: Sí.
0: Nosotros regresamos con más aquí al aire con El Terrible. Regresamos con la

0: Ya tenemos el teléfono del compa que tiene su BMW nuevecito. ¿En qué trabaja el muchacho? Trae un carrito de casi $63,000. Dice que no quiere que ni le dé el aire al carro. Pues,
1: ¿cómo? Imagínate.
0: Oye, entonces ya tenemos la idea de lo que le vamos a decir. Sí. Carolina nos mandó el mensaje. Dice que lo único que, la pista que nos dio, que el vato tiene un carro nuevo que quiere mucho. Vamos a decirle que somos una compañía de esas que te van a quitar el carro cuando no los paga. Chico Morales, debes tener conocimiento de que existen esas cosas.
1: Son bien enfadosos.
0: Bueno, pues nosotros vamos a marcarle al compa y le vamos a decir que pues nos llevamos su carro, pero ¿sabes qué? El vato no lo ha dejado de pagar, o sea, el carro está pagado, lo pagó al full.
1: Te digo.
0: Entonces no debe ni un dólar, el vato lo pagó cash. Entonces pues vamos a decirle que nos estamos llevando su carro porque no lo ha pagado, y luego también de pilón que pues lo madreamos en la yarda.
1: Te digo.
0: Así que ahorita en unos minutos regresamos con la troleada al aire con el Terrible.
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0: ¿Qué pasó, mi raza? Los saluda el Terry. 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

0: Volvemos en minutos con la troleada. Vamos a hablar de ese compita que ama, adora su carro nuevo, que se compró un Beamer, un BMW. No quiere que ni le dé el sol.
1: ¿Cómo?
0: Le voy a decir que soy de la grúa y que me lo llevé. Y que se lo rayé.
1: Ándale.
0: ¿Quieres que se enoje?
1: No.

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1: Estamos de regreso al aire con el Terry. Viene pasadito, listo para hacer la troleada. Carolina nos mandó un inbox a arroba el terrible show. Ajá. Para que nos cotorreáramos a su marido. Dice que tiene un carro nuevecito que quiere como si fuera su bebé, como si fuera su hijo. Es un BMW del 2026.
2: Ah, no, pues hoy hasta yo.
1: Todavía huele a nuevo. Entonces el vato dice que no quiere que ni se le pare una mosca, que tiene que limpiarlo cuando se bajan del carro. O sea, todo, que se suban sin zapatos y todo ese rollo. Entonces, que ¿qué troleada le podemos hacer respecto al carro? Y se me ocurre lo siguiente. Vamos a decirle que se lo vamos a reposeer por falta de pago. Ah. Pero hay un problema, el vato lo está pagando bien, ¿verdad? Ah. ¿Cómo reaccionará? Pues no lo sé, vamos a marcarle.

0: Bueno.
1: Sí, buenos días.
0: Bueno, sí, ¿quién habla?
1: Sí, ¿puedo hablar con el señor Ernesto Sánchez, por favor?
0: Sí, ese soy yo. ¿Cómo estás? ¿Cómo estás?
1: Sí, mire, le estamos hablando acá de la compañía de reposición de carros. Soy el...
0: ¿De la qué?
1: Sí, soy el Jimmy. De aquí de la grúa, Jimmy. De King Reposes.
0: ¿Ah? Espérate, ¿quién eres?
1: Soy Jimmy, aquí de las grúas de King Reposition.
0: No, yo no conozco ningún Jimmy.
1: Bueno, miren, le estamos hablando nomás porque usted es el dueño del 2026 BMW X30.
0: Sí, ¿por qué? ¿Qué le pasó?
1: Blanco is Drive. Bueno, no, lo que pasa es que ya lo tenemos aquí en el Yonke.
0: ¿Cómo que tiene mi carro?
2: ¿Qué, lo sacó de la basura o qué, güey?
1: Sí, lo tenemos aquí en la yarda, señor, no en el Yonke, pero en el Yonke es otro lado, Diego Carlos, también lo tenemos aquí en la yarda. Sí, mira, arréglese con el banco, el carro ya está aquí, pague lo que debe y para que venga a recogerlo.
0: Espere. Hay que comenzar al comienzo. ¿Dónde está mi carro?
1: En la yarda, ¿sí? De aquí de King's Reposes.
0: No, ¿cómo es eso? No es posible de que el carro esté ahí si yo mismo lo manejé esta mañana. ¿Cómo que se lo llevaron? ¿De dónde lo agarraron?
1: En el estacionamiento de su oficina, señor.
2: ¡Oh, my God!
0: No, pero yo lo acabo de mirar hace unos 2 horas. ¿Cómo que se lo llevaron si me parqué bien?
1: Bueno, usted puede parquearse como quiera. Lo que tiene que hacer usted es dar los pagos de su carro para que no se lo lleven.
0: Pero ¿cómo chingados entró una grúa hasta acá arriba si aquí en el edificio donde me parqueó no cabe ni una pinche grúa?
1: Señores, nosotros nos dedicamos a eso. Okay, no. Cuando va al circo y andan los trapecistas dando vueltas, uno no se pregunta cómo le hacen.
0: Eso,
1: pues ellos viven de eso, nosotros vivimos eso de reposeer no carros.
0: ¿Cómo sabes tú el carro que yo manejo?
1: Pues es okay.
3: Bueno, pero no se enoje.
1: Tú tienes un 2026 BMW
0: X3
1: X-Drive porque no lo has pagado y el banco nos dio la información y pues eres bien fácil de localizar.
0: No, eso es imposible, el carro ya está pagado. Eso es un error.
1: No, el carro, ¿sabe una cosa? Y también nos debe $375 por haberlo llevado a la yarda y $200 al día por cada día que no venga por su carro. Pero primero arréglese con el banco. No se lo podemos soltar hasta que no nos traiga usted que se arregló con el banco.
4: Qué agradable sujeto.
0: Ahorita no puedo salir de aquí en mi oficina, pero tengo
1: ese que no es mi problema. No, nomás, no,
0: mira, tú y tu pinche váyanse a la chingada. Pero yo sé que eso es una llamada, un fraude. ¿Cómo agarraste mi teléfono y cómo te llevaste mi carro?
1: Porque tenemos la información porque tu banco nos lo dio.
0: ¿Cuál banco? Eso es fraude. Tú no eres un tow truck. Eso es un fraude.
1: No es fraude. En Estados Unidos es legal tener agencias de reposición de carros. Usted no paga, nos llevamos su carro. Así de fácil.
0: ¿Qué parte de que ya pagué el pinche carro, hijo de tu madre? ¿No entiendes, cabrón?
5: Me juzgan sin siquiera conocerme.
1: Pues no, el banco no piensa lo mismo.
0: Vete, madre, cabrón.
1: No,
0: ¿dónde está mi carro?
1: ¿Está sordo qué? Está en la yarda. King's Reposition, ven por tu carro, tráete los papeles de que me comprueben que ya le pagaste al banco.
0: No.
1: Y te damos tu carro para atrás, paga los $375 de la grúa y $200 del día que está aquí. Y por cada día que no vengas por tu carro son 200 más.
6: Un precio razonable.
0: Mira, cabrón, yo me voy a dar cuenta quién eres, cabrón. Yo mismo voy a chingar tu pinche carro, cabrón. Tu puta troca, tu compañía, vete tú y todos esos carros que trabajan. Todos ustedes, toqueros que andan agarrando sus carros, son unos pinches fraudes. Por aquí, ya andan unos.
1: Espérame tantito, ¿qué pasó?
2: El Mickey Mouse le pegó al carro al que trajimos ahorita, el BMW 26.
1: ¿El que del año?
2: Sí, hombre.
1: ¿Y, pues, quién le dejó manejar carros a él? Si él no tiene que andar agarrando carros.
2: No, yo no sé qué hizo.
1: ¿Qué le hizo?
2: Pues le pegó en la frente, le quebró los faros ya.
1: Ay, Dios mío. Bueno, permíteme un segundo, por favor. Entonces, ¿qué va a venir por su carro o qué?
0: ¿Qué? ¿Qué chingados hicieron a mi carro? Hijos de sus madres, rateros, ¿sabes? Van a ver, carro. ¿Quiénes son ustedes?
1: Señor, traiga
0: les
1: su...
0: va a quedar todo el peso de la ley.
1: Señor, por favor, traiga los papeles de que ya pagó su carro.
0: ¡Párame el carro para atrás tú, cabrón!
1: Ok. ¿Cuál es su nombre, señor?
0: Tú dime a mí, cabrón. Según sabes toda mi pinche vida.
1: Ernesto Sánchez, 818-323-9305.
0: ¿Ese no es mi número?
1: ¿Ese no es tu número?
0: No.
1: Ay, ay, ay.
7: Estas son gringaderas.
1: Nos trajimos tu carro por error. Mira, ¿sabes qué? Te lo vamos a dejar ahí cerquita de tu oficina. Hay una Target. Te lo vamos a dejar, ¿ok?
0: No, está bien, pendejo. Déjame meterlo directamente donde lo agarraste, cabrón.
1: No, ay, perdón por la luz. No podemos. Estamos ocupados. Ahorita vamos a ir a quitar otro carro.
0: No. Esto que... carro directamente de donde lo trajiste.
1: Es que, no, es que estoy ocupado. Ahorita iría, vamos a reposeerle un carro al fantasma que no lo ha pagado también el cantante, ¿da? Y ya vamos para allá. Mira, se lo vamos a dejar en la tarde que está ahí por su oficina.
0: No. ¿Sabes qué? A mí me traes el pinche carro para atrás de vuelta aquí. Los voy a demandar a todos ustedes, hijos de su pinche madre.
1: Señor, no se enoje. Mire, no nos demande porque nos van a correr.
0: Date la leche ya. ¡Ay!
2: Y colgó, ándale.
1: Ok, oye, hay que hablarle para decirle que estamos troleando, ¿no, macho? Márcale.
2: Y las mentadas, ¿quién no las va a pagar?
1: Bueno, a ti no te lamentaron, me lamentaron a mí.
0: Bueno.
1: Sí, señor.
0: ¿Qué eres tú, cabrón?
1: Sí, lo que pasa que no trabajo en las grúas, estamos haciendo una troleada, somos...
0: carro, cabrón.
1: No llevamos tu carro, está ahí en tu oficina, te hubieras ido a asomar que estaba ahí, tu esposa nos habló para que se hiciera una troleada, tu carro no tiene nada. Es un programa de radio, estás al aire. Su esposa nos mandó su teléfono, su esposa nos mandó su teléfono, no es cierto, ninguna grúa se llevó su carro, está arriba en la oficina, se hubiera asomado, señor.
0: No manches, yo estoy hasta el 20 piso del edificio, ¿cómo voy a bajar hasta abajo?
1: Pues por las escaleras.
0: Ataque de corazón ustedes.
1: No te crees, esta fue la troleada, pues dile a tu esposa Karina, esta fue la troleada al aire con el terrible. En minutos en el trending, Cazulo paranormal.
2: ¿Cómo?
1: Lo paranormal que está pasando en su casa.
2: Ah, caray.
1: Bueno, todos los detalles. Y además, ¿a quién quiere meter a la casa de los famosos? No lo vas a creer.

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1: Vámonos ahora con la Jenny Fiera, porque el trending, el chisme está sabroso. Fíjate, ¿a quién quieren meter a la casa de los famosos?
2: ¿A quién?
1: No creo que se les vaya a hacer realidad su fantasía Shakira que tienen. Pero bueno, vamos a dejar que la Jenny Fiera nos cuente
2: todo. Avanti.
3: Bueno, primero voy a comenzar yo con Carin León, porque ¿qué creen? Va a representar a México en un festival allá en Japón. O sea,
2: a mí no me va a representar, por favor, no.
3: ¿Por qué?
2: No, ¿cómo fuera? No sé, hasta el gallito feliz, pero ¿cómo va a representar a México? Van a decir, esa cosa.
3: Bueno,
2: no.
3: El hecho de que esté un mexicano
2: va
3: en
2: por
3: un
2: su
3: festival
2: cuenta,
3: japonés, pues yo creo que es algo bueno, ¿no? Y además él dijo que a él le gustaba todo ese tipo de cosas, que le gustaba la gastronomía y también el anime, o sea, le gustaba la comida y el anime. O sea, yo creo que le va a ir bien. Ahí vamos a ver pronto en el TikTok, vas a ver un montón de japoneses bailando. La noticia pues emocionó a muchos de sus seguidores, porque digo, bueno, esto es una mezcla del regional mexicano, una cultura completamente distinta allá en Japón, y pues que nos interprete ahí, que nos represente.
1: Está teniendo mucho éxito, Coachella, canciones en inglés, por todos lados anda Carin León. Y Sora en Japón, a lo mejor.
3: Esperemos que ahí sí le pongan bien la canción.
2: Qué gacho.
1: Salieron los memes a todo lo que da, ¿no?
2: Oye, pero cuando va, por ejemplo, a Japón, ¿canta en japonés o qué?
1: No, va a cantar en español.
2: Entonces, wey, ¿no va contra con la gente de Japón? La gente de Japón.
1: Cuando viene aquí BTS,
2: cantan. La gente misma mexicana, pues.
1: Cuando viene aquí BTS, la mayoría de los temas son en coreano, cantan dos o tres canciones en inglés, pero. Porque en Corea también son bilingües. ¿Sí sabías que en Corea hablan inglés y español, no?
2: No, no sabía.
1: Por eso, pues vamos a ver.
3: No
1: a
3: lo todos, pero sí.
1: A lo mejor, si se aprende una canción en japonés y la canta. Bueno, pues bien.
3: A lo mejor puede ser.
1: Un aplauso para nuestro compa Carin León, que lo está representando muy bien en el mundo.
3: Bueno, pues ahora vámonos con Omar García Harfuch. Ustedes lo ubican, lo conocen.
1: ¿Cómo no? El Batman de México, el secretario de Seguridad de la República Mexicana y presidenciable, el que dicen que va a ser el próximo preciso de la República. El Harfuch. Sí, es el que dicen que el favorito ya.
2: Es más fuerte, dicen. ¿No?
1: El más fuerte para ser presidente de México.
3: Pues ya fue invitado oficialmente a la casa de los famosos, lo que pues empezó como un rumor en redes, ya pues subió de nivel. La productora Rosa María Noguerón confirmó que sí, que le hizo una invitación formal a Omar García Harfuch para pues entrar a la casa de los famosos México, pero yo no sé, yo creo que no vaya a tomar esto en serio, y todavía más porque ya ven cómo le fue a Sergio Mayer cuando pidió esta licencia.
1: Zapatero a tus zapatos. Si ellas quieren a la casa de los famosos, que agarren influencers y payasos. Exactamente. Sí. ¿Sabes qué? Pues sí, ahorita lo andan metiendo. Yo cuando veo la casa de los famosos, la neta, o ando muy desconectado de las redes, o yo no conozco a nadie, o agarra pura gente que no es famosa. A nadie conozco yo los que están ahí, güey. A nadie. Entonces, y además si agarran a Harfuch, Jennifer, imagínate todo lo que les va a descubrir. Este es narco, este vendía droga, este es pimp, este es padrote.
3: Pero la verdad yo no veo así como que él sea ese tipo de persona que le gusta estar, no sé.
1: No lo necesita.
3: Y con eso, ¿no? Obviamente no hay una confirmación que vaya a aceptar esta proposición. Porque pues sí, la neta está trabajando en lo suyo.
1: Exactamente. Y este compa casi lo matan por andar enfrentándose al crimen organizado. Sí. Entonces, sí tiene las agallas, sí. No sabía, pues por eso lo quiere la gente, porque se agarró a balazos con los narcos y lo balacearon. Y estuvo a punto de perder la vida.
3: Híjole, no, pues sí.
1: Pues ahí está Jenny Fiera. Y bueno, ¿qué está pasando con Cazú, lo paranormal?
3: Pues Cazú estaba en un podcast y reveló algo muy extraño con Inti y que a todos dejó sorprendidos, porque dijo que pasó con una experiencia relacionada a que su hija Inti miró a un señor en su cuarto. Algo que pues mucha gente se quedó así impactada, porque unos lo tomaron por el lado paranormal. Ella simplemente lo dijo como una anécdota, no lo dijo como, mira, mi hija miró esto, así, o sea, como un fantasma, ¿no? Sino ella dijo como que su hija tenía como mucha imaginación.
2: Oye, ¿no? Pero, ¿será que quiere así como decir, no, era un fantasma, dile a tu papá que era un fantasma? Mira,
1: no,
2: Chancho.
1: No seas mal pensado. Ya está aquí don Ricardo Carrera y dice que los niños tienen ese poder de ver fantasmas y que se nos quita ya cuando tenemos más de 4 o 5 años.
2: ¿Oh, sí?
1: Sí, pero que de cuando somos tan inocentes que tenemos la percepción de poder ver todas esas cosas. que se le ocultan a todo el mundo, ¿no? Pero menos a las personas que tienen el alma más pura, como los niños.
2: Apunten las señoras cuando su hijo los cache y digan, ay, es el fantasma, mija, uy.
1: Bueno, pero de acuerdo, si tu hijo tiene de 3 años para abajo.
3: El que canta, dice.
2: El que canta.
3: Pues bueno, o sea, yo digo que a todos nos pasa, yo sí como que recuerdo vagamente ciertas cosas y todavía, mira, de grandota, pero... Pues sería bueno que revisara bien, ¿no? ¿Qué onda? ¿Qué está pasando ahí?
2: Las cámaras.
3: Ajá, no vaya a ser. Porque ahí dicen que hay fantasmas buenos y otros que no son tan buenos. Entonces, más vale preguntar, ¿no?
1: Más vale prevenir que lamentar.
3: Exacto.
1: Ahí está el trending con la Jennifiera. Muchas gracias, Jennifiera.
3: Bueno, ya saben, chicos y chicas, si gusta seguirme en mi Instagram, me pueden encontrar como Jennifiera94. Jenny con JENNY.
1: ¿A poco?
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1: Regresamos en minutos al aire con el terrible Chico Morales. Sí. ¿Por qué se muere la gente de cirrosis?
2: Pues porque toma mucho vino de borrachera.
1: No. ¿Y sabes qué? Sí. Cuidado, porque tú, aunque no tomes una gota de alcohol, puedes tener cirrosis. En este momento que me estás escuchando y no te das cuenta, vamos a tener a nuestra nutrióloga Sandy Cortés, que nos va a decir por qué la gente se está muriendo de cirrosis, y más entre la comunidad hispana aquí en los Estados Unidos. Mamá.

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0: Cortés, no solamente te da cirrosis por pistear, y ¿sabes qué? Podrías tener cirrosis ahora mismo sin saberlo.
1: Caray.
0: Vamos a descubrir todo después de la rolita. 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
1: Aquí.

0: Estamos de regreso al aire con el Terry, listos para platicar con nuestra nutricionista y dietista Sandy Cortés. Bienvenida, Sandy, ¿cómo estamos?
1: Hola, pues estamos genial. Muchas gracias por la bienvenida y qué emoción estar aquí con ustedes de nuevo hoy, porque vamos a hablar de un tema que está afectando a casi la mitad de nuestra comunidad latina y aquí. Así que pongan atención, que esta información les puede cambiar la vida.
0: Exactamente. Chico Morales, ¿tú sabes por qué le da cirrosis a la gente?
2: Sí, pues por pistear diario y el alcohol hace daño al hígado y por eso les da. Ahí está José Alfredo Jiménez, se murió de cirrosis.
0: ¿Por agarrar la jarra?
2: Sí, por pistear.
0: ¿Y nomás por eso le da cirrosis a la gente?
2: Sí.
0: No, señores, no.
2: ¿Cómo que no?
0: Te puede dar cirrosis a ti aunque no tomes más que pura agua.
2: Ah, pero
0: exactamente.
2: ¿Cómo?
0: Y la gente se anda muriendo de cirrosis últimamente y no saben por qué les da. Y son estadísticas alarmantes. Y hay que decirle a la comunidad hispana que tengan mucho cuidado, porque ya no solamente la cerveza y el pisto hacen que se te madríe el hígado. Para hablarnos de esto tenemos a Sandy. A ver, Sandy, sí, platícanos, ¿qué está pasando con la cirrosis y la comunidad latina en los Estados Unidos?
1: Pues exactamente, así como tú lo dijiste, muchas veces la gente piensa que da cirrosis simplemente porque uno tiene alcoholismo o toma demasiado. Pero desafortunadamente estamos viendo en el plan de salud que mucha gente, y especialmente mujeres, están afectadas por la cirrosis. Hombres y mujeres, pero especialmente las mujeres, están afectadas por el problema de cirrosis y es causada, el número uno es por el hígado graso. Así que si te checas, haces tu chequeo y te checan en el laboratorio cómo está funcionando tu hígado y es un poquito más elevada los niveles, quiere decir que tienes hígado graso. Y la verdad que le está pasando a mucha gente súper temprano. Vamos a hablar qué es el hígado graso, porque empieza por ahí. Porque las estadísticas dicen que casi la mitad de los hispanos que viven en Estados Unidos, entre el 47 y 48%, tienen hígado graso. Y el hígado graso es simplemente, ponte a pensar en un sartén. Si lo ocupas ese sartén una y otra vez y no lo lavas, ¿qué pasa con la grasita? Se va acumulando, ¿verdad? Uh-huh. Así pasa en el hígado graso, que las células atrapan más grasa y entonces se acumula como en el sartén. Y el hígado se encarga de limpiar tu sangre y de procesar los alimentos, pero cuando está lleno de grasa es como un hígado de sluggish, se le llama, despacio. Trabaja súper despacio y eso causa como cicatrices en el hígado. Y cuando el hígado está lleno de cicatrices, se le llama cirrosis. Piensa en una cicatriz cuando te cortas. Imagínate que tu hígado está así. Y el hígado queda tan dañado que prácticamente deja de funcionar. Eso es la cirrosis, amigos.
0: Ok, entonces, la gente, para entenderte un poquito mejor, ¿cómo nos estamos causando esas cicatrices en el hígado? ¿Qué es lo que estamos consumiendo, comiendo para maltratarnos así de esa manera que podemos hasta morirnos?
1: Los factores de riesgo son todos los problemas metabólicos que escucha la gente, como por ejemplo el tener la presión arterial alta. Una de las condiciones más importantes es cuando te mides el estómago. Cuando tu estómago está más grande que tus caderas, es una de los números, el número uno. Así que hay que medirnos el estómago. Y si es más alto que las caderas, ese es un riesgo. El otro riesgo, por supuesto, es la diabetes, tener colesterol alto y los triglicéridos altos, particularmente presión arterial y el síndrome metabólico, que simplemente las condiciones cuando tu metabolismo no está funcionando al 100%, se le llama un síndrome metabólico. Y así, es de fácil, lo que ya hemos escuchado mil veces, se puede convertir en fatty liver o hígado graso. Y si no estamos cuidando este hígado graso, se convierte en cirrosis.
0: Ándale, ok. Entonces hay que tener mucho cuidado con estas cosas que nos acaba de decir. ¿Y alguna comida que nos estemos metiendo también para provocar eso? Obviamente todo lo que te ensancha el estómago, ¿no? Pero hay comidas peligrosas.
1: Número uno es cuando está uno consumiendo altas calorías, específicamente de comidas procesadas o altas en grasa, ya sea grasa saludable o no saludable, pero si estás subido sobre más de peso, tienes diabetes y alto colesterol, eso es lo que va a causar el hígado graso. Y lo que queremos entonces es ver, ok, ¿cómo estoy comiendo? Tal vez estás comiendo poquito, pero las calorías son altas y comidas procesadas, o hay que empezar en eso. Lo simple que hemos hablado varias veces es adaptar una comida, un estilo de comida mediterráneo. ¿Qué quiere decir eso? Comer más verduras, más vegetales, más frutas, más granos enteros, más pescado, más nueces y grasas saludables como el aceite de oliva o el aceite de coco o el aceite de semillas. Esos son muy saludables, y tratar de no freír. Segundo es tratar de eliminar o reducir, no voy a decir eliminar, pero vamos a reducir drásticamente las soditas, esas, ese refresquito una vez al día o una vez a las, en cada comida. Y por supuesto cosas procesadas como los chips, el pan, las galletas, etcétera.
2: Ya ves, yo sí como bien seguro diario, como bien sano, Terry.
0: ¿Qué comes?
2: Los fines de semana, los granos, dice que son buenos, me como dos platos de pozole y con mucha carne. De pozole, bueno. Eso es saludable, entonces, ¿verdad?
0: No, granos como...
1: Pero queremos medirla, todo con medida, ¿verdad?
0: Qué bueno
1: todo
0: que, con medida. Qué bueno que dices eso, Chico Morales.
2: Sí, son granos.
0: Granos, cuando dices granos, danos ejemplos, porque la gente de neta va a creer, pues el pozole tiene granos, sí. Y vamos a ponerle...
1: Sí. No, estamos hablando granos enteros, por ejemplo, el trigo. El trigo es un grano entero y queremos que sea más natural, que sea como trigo entero en vez de procesado.
2: Y que fuera pichón.
0: Exactamente. ¿Y qué otro grano aparte de trigo?
1: Ah, pues ahí está un ejemplo. El arroz es un grano. La quinoa es otro grano. Hay diferentes, por ejemplo, el bul se le llama como linaza, es otro granito, y semilla al mismo tiempo. Y es simplemente lo que estamos viendo en las tiendas. Si vamos a comer un pan blanco, en vez de que sea de simplemente harina, queremos que sea de harina de trigo. No vamos a agarrar el trigo entero y comérnoslo. Puede ser el pan integral, las galletas integrales. Si es pasta, puede ser integral. Si es crackers, que sean integrales también. O sea que podemos balancearlos a través del día, a través de nuestra mañana, por ejemplo, el pan integral. En el almuerzo podemos tener un poquito de arroz, y en la cena ya sea pasta o papas en vez de arroz.
2: Ah, pues ¿quién va a comer eso? Más de escuchar ya se me quitó el hambre.
0: Bueno, pues ahí está, te acabo de dar un buen consejo para salvarte la vida, y cuidado con la cirrosis, porque no solamente le da a la gente que pistea. Muchas gracias, Andy Cortés, y para toda la gente que te quiera seguir, bajar de peso, controlar la diabetes, etcétera, etcétera, ¿cómo lo pueden hacer?
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0: Muchas gracias, Sandy. Nos escuchamos la próxima semana.

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1: ¿Qué pasa? ¿Qué pasa en la Bahía?
2: Lo que pasa es que un hombre murió tras un tiroteo ocurrido la mañana de ayer en un vecindario residencial de Antioquia. La policía respondió a un reporte de disparos y encontró a la víctima sin vida en la escena. Minutos después, un sospechoso fue localizado cerca tras intentar meterse a una casa y fue detenido sin resistencia. Autoridades recuperaron un arma y continuó la investigación sobre el motivo del ataque. Una mujer fue baleada dentro de un vecindario cerca de Jefferson Square Park en San Francisco. A pesar de estar herida, logró caminar aproximadamente una milla hasta llegar a un hospital para recibir atención médica. La policía confirmó que escuchó múltiples disparos antes de darse cuenta de que estaba lesionada. No hay arrestos al momento y el caso sigue bajo investigación. Un adulto mayor murió luego de ser atropellado por un vehículo cerca de un centro comercial en South San Francisco. El accidente ocurrió en una intersección concurrida y el conductor permaneció en el lugar cooperando con las autoridades. La víctima fue llevada al hospital con heridas graves, pero falleció posteriormente. La policía pide testigos para esclarecer lo ocurrido. Para el aire con el terrible les informó Chico Morales.

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0: 2, 1.
1: Estamos de regreso en el con el Terry al millón y pasadito. Chiste sangrón, chamaco, chiste sangrón.
2: Dale.
1: Ok. Estaban dos personas whatsappeando en la noche, ¿verdad? Ajá. Y le manda el mensaje la morra al vato y le dice: se terminó. Y le contesta el muchacho: ¿qué? ¿La comida de los perros? No, se terminó lo nuestro. Y le contesta el muchacho: ay, me habías asustado. Chiste sangrón, chiste sangrón.
3: Ay, casi me muero desangrada.
1: Chiste. Ahí les va otro chiste sangrón. Estaban chateando, estaban whatsappeando los mismos vatos, ¿ok? Chico Morales.
3: Ajá.
1: Y le manda el mensaje a la morra y dice: hola, perdido. Y le contesta el vato: perdido el papá de tu hijo.
2: Ay, no, eso está cruel.
1: Ese chiste sangrón, chiste sangrón.
2: Perdido tu hijo.
1: Bueno, vámonos a la línea telefónica. Esto se llama 5 segundos para ganar. Jenny Fiera, vamos a ver cómo andas de agilidad mental el día de hoy.
3: No, hombre.
1: ¿O quieres otro chiste sangrón?
2: No, mejor arriésgate, Jenny, arriésgate.
3: ¿Será? Está muy difícil.
1: Ok, no, vámonos a la línea telefónica. Después, mira, voy a guardar, voy a empezar a contar chistes sangrones. Si tienen uno, también me lo pueden mandar. Arroba el terrible show, arroba el terrible show. Mándame tu chiste sangrón y tu nombre y te mando un saludo y lo cuento al aire, ¿ok? Vámonos con Angélica. Lista, Angélica. Tenemos esta pulsera exclusiva de don Ricardo Carrera, que no la puedes conseguir ni comprar en ningún lugar porque es personalizada. Te va a hablar por teléfono, te va a hacer una pequeña entrevista y te la va a hacer exclusivamente para ti. ¿Te late?
4: Sí, claro.
1: Pero tienes que ganar, tienes 5 segundos para ganar, ¿ok? Lista. Okay. Prepara tu mente. En menos de 5 segundos, dime 3 nombres de aerolíneas. ¡Vámonos! Chico, dale el reloj.
4: United, Aeroméxico y Viva Aerobús.
1: ¡Bien! ¡Nos ganó! Bien, bien, nos ganó. Bien, ahí tiene tu pulsera, ¿no? Vamos a darle otra. Vámonos ahora hasta el área de la Bahía. Aquí tenemos a Verónica. Verónica, ¿lista?
5: Sí.
1: Tienes 5 segundos para ganar. Lista, ahí te va una pregunta, ¿ok? Aquí te la voy a conseguir. En menos de 5 segundos, dime el nombre de 3. ¿Cómo dice aquí? No le entiendo. ¿Qué dice, chico? ¿Qué le pusiste aquí?
2: A ver, ahí te va.
1: Ah, en menos de 5 segundos, dime el nombre de 3 tubérculos. Ya le entendí.
5: ¿Tubérculos?
1: Ajá. Sí.
5: La papa, el camote y la yuca.
1: No, ya, güey. Te contestaste tarde.
2: Sí, híjole.
3: Ya había acabado el tiempo.
1: Se acabó el tiempo. Ay,
2: lástima, Margarita.
1: Lástima. Vámonos con Ana. Bienvenida, Ana. ¿Cómo estás, Ana? Tienes 5 segundos para ganarte esta pulserona perrona. El número es 866-794-5099. ¿Estás lista, Ana?
6: A ver, sí, estoy lista.
1: Tienes 5 segundos para ganar. En menos de 5 segundos, dime el nombre de 3 marcas de carros japoneses.
6: Toyota, Honda y...
1: ¡Y! ¡Híjole! ¡Te quedaste en
6: Toyota, Honda y...
1: ¡Ya perdiste! ¡Ya perdiste! ¡Kia es coreano! ¡Vámonos con Aurelio en Los Ángeles! ¡Aurelio! ¡Bienvenido, Aurelio! ¿Cómo andamos?
7: Sí, buenos días. ¿Todo bien al millón?
1: ¡Eso es, Toño! ¿Está listo? ¿Tienes 5 segundos para ganar, Aurelio? ¿Originario de dónde, compa?
7: Soy del DF.
1: Eso es, Toño. Aurelio, en menos de 5 segundos, dime el nombre de 3 personajes de Harry Potter.
7: Harry Potter, ay, güey, no, pues no sé.
3: Ay, cómo no.
1: Se acabó el concurso. Vámonos con las últimas 2, chicos. Prepárate una canción para cerrar el segmento, perrón. Vámonos con Mirna. Bienvenida, Mirna. ¿Cómo andamos?
8: Muy bien, gracias.
1: Tienes 5 segundos para ganar. ¿Eres peliculera? Porque la siguiente pregunta es de películas.
8: Pues no sé, deja ver. Bueno, voy a tratar.
1: En menos de 5 segundos, dime el nombre de 3 actores bien famosos o actrices de Hollywood.
8: Ay, no.
1: ¡Lástima, Margarita! Vámonos con Abel, es la última que tengo en espera. Abel, bienvenido. Tienes 5 segundos para ganar. ¿Estás listo?
9: Échale.
1: En menos de 5 segundos, dime el nombre de 3 campeones de boxeo mexicanos.
0: Julio César Chávez, terrible, Morales y Pacquiao. Y me...
1: Pacquiao es de ese filipino. Hubieras dicho el Canelo, güey.
2: Se acumula la pulsera.

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2: Vamos a regresar con la nota macabrona. Tenían 20 años que no veían a su mamá y se la encontraron.
3: Qué chido.
2: En, ¿no?, donde menos se imaginaban que la iban a encontrar. Bueno, te lo platico en minutos al aire con el Terry, en la nota macabrona.

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0: Volvemos con la macabrona. Tenían 20 años sin ver a su mamá y la encontraron donde menos se imaginaban. Y siempre la tuvieron cerca.
1: ¿Dónde la encontraron? ¿Cómo no la veían, pues?
0: Ahorita te platico después de la canción al aire con el Terry al millón y pasadito.

0: muchachos, ¿están listos para la nota macabrona del día de hoy? Es una nota macabrona, macabroncísima, muchachos. Esto pasó en 1996. ¿Cómo le ponemos esta nota? Le ponemos la nota macabrona del día de hoy. Se titula La Emparedada.
1: Ah, qué sabroso.
0: ¿Qué sabroso qué?
1: Pues el emparedado.
0: ¿Es qué es eso?
1: Pues yo veía cuando veía las caricaturas de Popeye, que Bruto se comía los emparedados, sí, con unas sandwichotes bien buenos.
0: No, emparedado, emparedada. O sea, que en vez de que te entierran, te emparedan.
1: Ay, mamá, no, entonces no.
0: Ok, bueno, pues mira, esta historia está, pasó en México, en Xochimilco. ¿Sabes dónde está Xochimilco? Donde está el río ese bonito, donde se sube la gente, las chalupas, las trajineras y... suben el mariachi, agarran una peda y todo eso, ¿no? Es muy famoso por eso. Dicen que el río ya huele feo, ¿no? Pero quién sabe por qué.
1: Ah, pues porque no hay baños ahí, ya pedos ahí.
0: No manches.
1: Aumentan ahí todo.
0: Bueno, en fin, pero eso no es el caso. ¿Qué fue lo que sucedió? Fíjate que una mujer llamada María Cristina Aguilar García desapareció en 1996. Sus hijos empezaron a cuestionarle a su papá, pues que dónde estaba su mamá, y de acuerdo al testimonio de los chamacos, el papá le dijo que tuvieron un pleito y que ella se fue con otro hombre, y que por eso había sido el pleito, porque era una mala madre que se fue con otro, ¿no? Entonces, pues los hijos empezaron a, pues se entristecieron y pues le creyeron la historia al padrastro, porque ni siquiera era el papá, era el padrastro. Y pensaron que su padrastro les había dicho la verdad, que ella los había abandonado. Y pues aparte de que la olvidaron, pues unos se quedaron con un poco de rencor. Y durante más de 20 años, chamacos, ellos creyeron esa historia y nunca preguntaron nada más. No hubo nada de investigación de policía ni todo. No, pues mi mamá se fue con otro güey y ya.
1: Pues mala mujer y ahí quedó.
0: Exactamente. ¿Qué fue lo que pasó? Pues en el 2018 ellos decidieron remodelar la casa, que ya estaba muy vieja, se estaba cayendo, y contrataron albañiles para romper la pared, ampliar la casa y hacer otro cuarto más grande. Uh-huh. De una casa de 3 recámaras a hacer 4 para que pudieran estar más cómodos. Y mientras los albañiles estaban trabajando, ¿qué creen que pasó, chamacos?
1: Se encontraron un costal de oro de las... Como ya ves que escarba uno.
0: Bueno, hubiera sido que se hubieran encontrado
2: un cuerpo.
0: Imagínate que tú eres un albañil y luego empiezas a romper la pared y sale un cráneo.
2: Lo sabía.
0: Salió un cráneo, güey. Y luego no, dije, no manches, es un cráneo. Y luego empezaron a... Siguieron escarbando. Y luego pues empezaron a... Después del cráneo, pues todo el esqueleto. Pero el esqueleto tenía un vestido azul. Y luego una de las muchachas dijo, ese vestido lo usaba mi mamá, güey. Pues no sé cómo se acordó que su mamá usaba ese vestido. Y después pues le llamaron a la policía, llegaron los peritos forenses, hicieron una investigación y llegaron a la conclusión de que sí, efectivamente, el esqueleto que estaba emparedado correspondía al de María Cristina Aguilar García, desaparecida en 1996. ¿Pero qué fue lo que pasó? Bueno, pues no se sabe cómo terminó adentro de la pared, pero sí habían evidencias de que había sufrido violencia, tenía las manos atadas y bueno, había muchas pruebas de que había sido torturada antes de meterla en la pared. Ay. Y obviamente la persona que la metió en la pared nunca se imaginó que la iban a encontrar ahí jamás en la vida, o de que a alguien se le iba a ocurrir remodelar un cuarto. Entonces... es lo que te digo, ninguna mentira dura oculta bajo el sol. El cuerpo tenía signos de violencia, manos atadas y un trapo en la boca, según reportes. Y bueno, después se sospechó que fue un homicidio cometido por su pareja, en aquel entonces el padrastro de los hijos, quien pues ya tenía tiempo que ni siquiera saben dónde está. Hasta el momento pues tiene ficha de búsqueda, pero no lo encuentran. Mucha gente dice que había una nota donde la señora dijo, mi marido me metió aquí, pero esa noticia no está confirmada por absolutamente nadie. Son versiones virales dramatizadas en redes sociales de tiktokeros que quieren likes e inventan y
1: exageran. ¿Pero cómo va de la señora? Tengo que adivinar a qué le iban a meter. Voy a escribir. No, pues eso no es cierto.
0: ¿Y cómo va a escribir si tenía las manos atadas? ¿Y cómo el asesino pues sí, la va a meter a la pared con una carta?
1: Te digo, ¿cómo echan a perder las historias los tiktokeros?
0: Los tigmitoteros.
1: Eso,
0: tigmitoteros. Pues bueno, ahí está. Esta historia es real. La mujer emparedada en su casa y que estuvo ahí 20 años. Imagínate todos los días comer, cenar, desayunar con tu mamá metida ahí en la pared observándote, viéndote, sabiendo todo lo que está pasando. Y yo creo que no está descansando, o no estaba descansando en paz, porque pues nadie de su familia sabía lo que había pasado con ella.
1: No, pero también ahí, Terry, la negligencia de las autoridades, de la misma familia. ¿Cómo más? Me dejó por otro hombre. ¿Y cómo no se comunica? ¿A poco todo eso como hijo? También los hijos la regaron ahí. Vámonos nominando para los tarúpidos.
0: ¿Y tú qué opinas, Jennifer?
2: Pues yo opino que quema cabrón. Imagínate qué miedo, o sea, tú estar ahí tranquilo y resulta que estés ahí cerquita. Sí. ¿No habrá fantasmas?
1: Puede ser.
0: Pues el fantasma de la madre.
2: Pues sí.
1: En la madre.
0: Exactamente. Bueno, el caso fue asociado a un posible feminicidio y el padrastro es el principal sospechoso, que siguen sin absolutamente nadie sabe dónde se metió o qué pasó con el compa. Pues esta fue la nota macabrona en Xochimilco, el caso de la mujer emparedada. Al aire con el Terrible.
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0: Regresamos en minutos al aire con el Terry, con la llamada a la persona afortunada que se va a ir a ver a la selección mexicana contra Australia. Pendientes, si mandaste tu texto, te voy a estar marcando en vivo, y si contestas te ganas tus boletos al aire con el Terry. Súbele, DJ Ecus. Ya viene también el doctor Z.

0: hicieron la hazaña y ahora le toca al Toluca. ¿Qué es lo que está pasando en la Conca Champions? Vámonos con toda la información deportiva. Adelante, doctor.
1: Mi estimado Terry, ¿cómo estás? Placer saludarte. Aquí estamos para el Hecho Mundo del Deporte. Hay mucho que comentar. ¿Yes or no?
0: Yes.
1: Oye, ¿recuerdas que ayer te comenté que era cumpleaños de Raúl Alonso Jiménez? Estuvo con su pastel y se puso una camiseta del América. ¿Será un guiño, sí o no? Bueno, pues no sé, ahí estamos. Oye, faltan ya un total de 36 días para que arranque la fiesta del fútbol. Y resulta ser que, bueno, pues hay muchos que comentar. En una nota lo tengo que decir de Los Ángeles Times. Hay que dar el crédito, es muy importante hoy. Cada día aprende uno más. Hay que dar el crédito cuando las notas son de un medio. Oye, que los trabajadores del SoFi quieren garantías. Que no vayan a aparecer la gente de Lice a la hora de que ellos están chambeando. Y dicen, oiga, hemos estado en la NFL y en otros, y tenemos la certeza. Pero aquí no nos estamos sintiendo tan seguros. Entonces, o hay garantías o se irán a la huelga. Increíble, ¿sí o no?
2: Sí.
1: Oye, los Tigres derrotaron 1-0 anoche al equipo del Nashville y ya son finalistas de la Liga de Campeones de la CONCACAF, la región 4, más el otro que llevaban 2-0. Lastimosamente el Nashville no fue contundente. Además, creo que les pesó el calor, mi Terry. Era las 8 de la noche centro, la temperatura era de 30 grados centígrados. Y yo creo que le pesó al equipo del Nashville todas estas circunstancias. El estadio lleno, un ambientazo espectacular. Y esperan rival, ya sea hoy el equipo de Los Ángeles FC que lo gana 2-1, o el equipo de los Diablos Rojos del Toluca. Dice la portada del diario, esto el diario de los deportivas: escándalo, es un escándalo. Después de que habían acordado que los jugadores que llamaran a la selección ya no podían regresar a su equipo, ¿qué crees? Alexis Vega y Gallardo regresaron ya a Toluca y entrenaron y van a jugar hoy con el equipo de los Diablos. Si a los Diablos Rojos del Toluca le prestaron jugadores, le deben de prestar sus 5 elementos a las Chivas cuando están abajo en el marcador perdiendo con los Tigres, ¿sí o no?
0: ¡Sí!
1: Es una liga bananera, con todo respeto. ¿Y cómo les fue a los Lakers la noche anoche? No, cállate la boca, Chico Morales. ¿Para qué convocas este tipo de cosas? Me les dieron hasta para llevar y terminó decente el marcador, ¿eh? 108-90. ¿Qué pasó con los Lakers? Pero están enfrentando al campeón. Yo decía, LeBron, ponte en modo LeBron para que pueda, pero no.
0: No, pero no, ya salió LeBroncito.
1: Caray, ya viene LeBroncito. 111-101, los Pistones de Detroit siguen teniendo una gran campaña en el cierre. Derrotaron a los Caballeros de Cleveland. Hoy el segundo de la serie entre los Knicks de Nueva York y los 76 de Filadelfia. El equipo de los Knicks adelante 1-1. Y los Spurs en San Antonio buscando empatar la serie en contra de los Timberwolves de Minnesota. 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
0: Doctor Z, doctor Z, doctor Z, que llegó, ay, doctor.
2: Se fue.
0: Oye, Chico Morales, hay que decir esto, ya dijo la Federación Mexicana de Fútbol que jugador que no se presente al CAR, al Centro de Alto Rendimiento de México, de la Selección Mexicana, no va al Mundial. Así que ni Alexis Vega, ni el otro jugador, ni lo de la Chivas van a poder jugar en sus equipos, porque si o juegan en sus equipos o van al Mundial. Esto es un comunicado que acaban de mandar.
2: Pues no, que ya estaban anunciados para jugar. Pues.
0: Ya, aquí ya iban a ir con el Toluca y con la sí. Chivas, pero ni modo. Vámonos a llamarle a la persona ganadora. Mandaron como 6,000 textos para ver a la selección. Vamos a ver si nos contestas, gana. Si no, te la pelaste. Vamos a ver si contestan. Tu número termina en 05, amigo o amiga.
3: Telephone number.
0: Vamos a hablarle a otro.
2: No empecemos.
0: Ni modo. Qué barbaridad. Así se pierden unos boletos de la selección, ¿eh? Hola, ¿con quién hablo?
4: Con Felipe.
0: Felipe, te vas a Felipe. Ver a la selección mexicana. ¿En dónde nos escucha, compa Felipe?
4: aquí por el área de Santana.
0: Eso es, Toño. Van a jugar contra Australia el sábado 30 de mayo en el estadio Rose Bowl en Pasadena. Tus boletos están en la venta ya en Ticketmaster.com. Y ya me movieron los copy points. 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
4: Bueno.
0: ¡Felicidades, compa!
4: Gracias, gracias, gracias, Terry.
0: Al millón y pasadito, compadre.

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5: Me preguntan, oye Terry, me quiero hacer la vasectomía, pero me da miedo.
6: Ah, caray.
5: Bueno, vamos a sacarlo de la duda aquí regresando al aire con el Terry. Voy a leerle su mensaje también. En 7 minutos.

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0: Al aire con el Terrible, quiere celebrar a tu mamá junto con todos mis compañeros. Y bueno, muchas personas se registraron y vamos a hablarle a una mamá que va a venir a celebrar aquí para un cambio de imagen, para una comida rica de mi casa, Texcoco. Le van a acompañar con un mariachi bien bonito.
1: Qué gusto.
0: Así que vamos a marcarle a una de las personas que se registró.

0: Sí, buenas.
1: Hola, buenos días. Oye, tú registraste, te registraste para celebrar a tu mamá este viernes, ¿verdad?
0: Sí.
1: ¡Felicidades! ¡Te esperamos ¡Bravo! Aquí para celebrarla!
0: ¡Bravo! Oh, my God, gracias.
1: Gracias. Aquí te esperamos para que la peine, para que coma rico, para que le canten con mariachi y la celebres como nunca.
0: Muchísimas gracias, Terry, y a la raza también.
1: Gracias a ti por registrarte y gracias a todos nuestros patrocinadores, a Mariachi Los Portillos y también a nuestros amigos de Fashion Friends. ¿Qué van a peinar a tu mamá?

0: Estamos de regreso al aire con el Terry en este segmento que se trata de sacarles la ignorancia o en algunas ocasiones dejarlos peor de como estaban. Pero le hacemos la lucha. Fíjate, me mandaron una pregunta, arroba el terrible show, arroba el terrible show. Hoy vamos a hacer dos preguntas, vamos a resolver esta y luego la otra que me hicieron. Órale. También que está buena, ¿ok? Dice Terry, tengo una pregunta. Si una embarazada comete un crimen, ¿el bebé es cómplice o testigo?
1: Ay, qué
2: no,
1: cosa.
2: No, se está más confundido que tú y yo juntos. No.
0: A ver, chico.
2: La segunda pregunta.
0: Si una embarazada comete un crimen, ¿el bebé es cómplice o testigo?
2: No, es este... ¿Qué se puede decir aquí? Es víctima del caso ese, Terry, porque se va a ir al bote sin haber cometido nada. Ni víctima ni testigo.
0: ¿Tú qué opinas, Yenimiera?
1: Que es una tontada.
2: Segunda pregunta, dile.
1: Segunda pregunta.
0: Entonces no es víctima.
1: Ninguna
0: ni
1: de
0: testigo.
1: Las dos. No, ninguna. Obviamente.
0: De hecho, al bebé lo arrastraron a cometer el crimen involuntariamente.
2: Sí.
0: Exactamente. O sea, él no estaba consciente de lo que estaba haciendo.
1: No, ni siquiera lo hizo. Vivió.
0: Bueno, vámonos a la otra pregunta. Hola, Terry, ¿cómo estás? Te escucho todos los días aquí en Sunnyvale, en el área de la Bahía. Y tengo una pregunta. Mi esposa quiere que me haga la vasectomía. Me da pena decir, pero la verdad a mí me da miedo hacérmela. ¿Sí duele? ¿Puedes preguntarle al público o a alguien de ustedes si se la hizo, si le dolió? Pues bueno, pues es que yo creo que no duele porque me imagino que no te van a agarrar así sin ponerte anestesia. Y ¡cuacks! A cortártela, güey. Pues ¿cómo, güey?
2: No, pues no.
1: Pero después...
2: A ver, ya
1: yo creo que se refiere al después. A ver, yo no soy yo.
2: No, pero tú viste casos, me imagino, con de trabajo.
1: Pero yo he visto que es ambulatorio, o sea, que salen de ahí y salen así rato, caminando. De hecho, por eso piden que sea mejor que el hombre se la realice y no la mujer, porque la mujer sí te tienen que abrir. O sea, ya es más invasivo que a un hombre.
0: Entonces, si a la mujer para hacerle eso le tienen que amarrar la trompa.
2: A mí que me la amarren también, pero para no tragar, ya estoy bien gordo.
0: Las trompas de Falopio, güey.
2: Ah, ¿cómo? Oye, pero ¿sabes qué? Yo, si estás pensando, no, ni tú ni tu mujer, es que los cambios después son bien drásticos. Ya tu cuerpo no es igual, tienden a engordar. No, es un desmadre, mejor.
0: Cuando te hacen la vasectomía,
1: ya estaban engordas. Gordos.
2: Sí, engorda.
0: ¿Qué no es para no engordar?
2: Oye, pero
1: a la mujer, esposa. Dice.
0: Bueno,
2: luego ya sabes por qué los critican.
0: ¿Qué dice la ciencia? Sí, nos ponen de ejemplo en las escuelas de locución, Jennifer, a nosotros.
2: ¿Cómo ves?
0: Le dicen a los alumnos, miren, si esos güeyes ahí están.
1: ¿Cómo no hacerlo?
0: Ustedes tienen más posibilidades porque están preparados.
2: Esos no saben nada, puras mensadas hablan.
0: Qué barbaridad. No. Bueno, ¿qué dice la ciencia sobre la vasectomía? ¿Duele la vasectomía? En general no se considera un procedimiento doloroso durante la operación, pero porque se hace con anestesia local. Lo que la mayoría de las personas que la han, que se han sometido a ese tratamiento dicen es lo siguiente. Durante el procedimiento, presión, jalones o sensación rara, pero no dolor fuerte. El momento de la anestesia es lo más incómodo para muchos, parecido a un pinchazo o ardor breve. Después del primero al tercer día, molestia tipo golpe en los testículos, inflamación leve o dolor sordo, se controla normalmente con hielo y analgésicos comunes. Recuperación, muchos compas vuelven a las actividades ligeras en 48 horas y ejercicio en una semana aproximadamente, dependiendo la persona. Lo que más miedo le da a la gente encuestada no era el dolor real del procedimiento, sino la idea mental de la zona, el miedo a complicaciones y también el miedo a lo desconocido. Pero en términos médicos, chamacos, es uno de los procedimientos quirúrgicos más rápidos y con menor dolor en la urología. ¿Cuál es la experiencia general de los pacientes en un resumen realista entre 2.300 personas encuestadas? Si lo tradujéramos a sensaciones típicas, el 70 y el 80% dijeron que fue mucho más fácil de lo que pensaron. Del 15 al 25% que con molestias leves a moderadas en unos días. Y el 5% dolor más notable o incomodidad prolongada. O sea, si estás en ese 5% tuviste mala suerte. Y lo que sí debes de saber, que no es inmediata. Necesitas controles posteriores hasta confirmar ausencia de espermatozoides. Y es considerada permanente, aunque a veces reversible. No debes contar con eso. O sea, no, ay, que me la voy a hacer ahorita y después me la quito. No, pues ni que fuera de enchiladas.
2: Ya se cantan ahí, se acabó.
0: Exactamente, no afecta el líbido ni erecciones en la mayoría de los casos. Así que no te preocupes, es totalmente normal que te dé cosa. Mucha gente llega con ese mismo temor y luego dice algo como me preocupé más de lo que realmente era. Así que, pues ahí está. Espero que le hayamos resuelto la duda a nuestro compañero.

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0: 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Venimos ya con las noticias. Inmediatamente después la clave para los boletos de Palomazo Norteño.
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10: Soy el hermanito Ángel y sigo entregando lectura de cartas totalmente gratis al que hable en este momento al 408-623-1222. 408-623-1222 para ayudar en la suerte, en el amor. 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
2: 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La información con Yadira Rentería, adelante.
3: Muy buenos días, mientras Estados Unidos e Irán siguen decidiendo si van a hacer una tregua y van a llegar a un acuerdo para detener esta guerra, el precio del petróleo cae tras la pausa anunciada por Donald Trump de operativos en Hormuz, pero esto es tan tambaleante y puede cambiar en cualquier momento. De hecho, el presidente Donald Trump ya amenazó a Irán con reanudar los bombardeos si es que no alcanzan un acuerdo. En otra noticia, el zar de la frontera, Tom Homan, dice que aún no han visto nada. Esta afirmación la hizo en una feria donde dejó claro que en muchos estados, sobre todo donde no apoyan a ICE, ahí es donde más se van a llevar a cabo el envío de agentes. Por otro lado, los seguidores de Donald Trump no están satisfechos de que no se ha alcanzado aún el número de 1 millón de deportados. Y escucha esto, porque empleados dejan Estados Unidos por ofertas laborales con mejores condiciones en otros países. Un estudio de Rebellion Labs muestra que en el 2025 cada mes unas 2.500 personas se fueron de Estados Unidos, ya que se les ofreció algo mejor en otro lugar. Francia fue el país que recibió la mayor cantidad de estos trabajadores, especialmente en el sector de la tecnología. Hablando de otro tema, el secretario de Comercio comparece en el Congreso luego de revelarse en los archivos de Epstein una visita a su isla. Howard Lutnick dijo que dejó de hablar con Jeffrey Epstein en el 2005, pero desafortunadamente para él una investigación de la Cámara de Representantes busca esclarecer por qué los archivos de la investigación dicen lo contrario. Y finalmente, Estados Unidos presenta su estrategia antidrogas y le exige a México mayores resultados contra el narcotráfico. La administración advierte que la cooperación con México dependerá de más detenciones, extradiciones y el cierre de laboratorios. La presidenta Claudia Sheinbaum respondió que México decide su estrategia. Para Estados Unidos, el fentanilo y los cárteles amenazan la seguridad nacional. Estas son las noticias, sígueme en mis redes sociales. Instagram, Yadira Rentería Oficial. Facebook, Yadira Rentería La Chula.
2: Gracias, Yadira Rentería. 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

0: 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Los siete principales candidatos a gobernador se enfrentaron anoche en un debate marcando un punto crítico a menos de un mes de las primarias el 2 de junio. Ya sabes cuál es tu gallo. Bueno, los temas claves: crisis de vivienda, el déficit presupuestario estatal y la propuesta de un impuesto único a multimillonarios para financiar emergencias de salud. Los sondeos muestran una competencia cerrada, mientras muchos votantes ya han comenzado a enviar sus papeletas sus boletas por correo. En la contienda, bueno, los que van en la cabecera son Hilton y Becerra. La medida B, por su parte, en San Francisco, busca reformar las reglas actuales para alcalde y los supervisores también. Si se aprueba, los líderes estarían limitados a solo 2 mandatos de 4 años en total, eliminando la posibilidad de postularse de nuevo tras un descanso de 4 años. 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

0: 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Una mujer resultó herida ayer por la tarde en el área de Turk Street en San Francisco mientras conducía su vehículo. Tras escuchar múltiples disparos, se dio cuenta de que había sido alcanzada por una bala. Sorprendentemente, ella misma condujo hasta el Kaiser Medical Center en O'Farrell Street para recibir atención médica. Sus heridas no ponen en peligro su vida, afortunadamente. Pero bueno, cuando escuchen cosas así, ¿pa' qué se asoman?
1: Pues sí.
0: ¡No se asomen!
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8: Soy el hermanito Ángel, presiente de espíritus negativos. ¿Cree usted que alguna persona está utilizando trabajos de brujería para destruir su familia, su hogar, sufre de problemas de impotencia, no puede tener relación con su pareja, hijos entregados al vicio, a las drogas? 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
9: Sí, hermano, es así.
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26: Atención conductores de la bahía. Caltrans ha programado 3 cierres de 3 días a lo largo de la 19 Avenida en San Francisco para realizar trabajos esenciales. Cada cierre ocurrirá desde el viernes por la mañana hasta el lunes por la mañana en la siguiente.

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0: 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Oye, la congregación de una iglesia local en Oakland denunció la profanación de sus monumentos. Los vándalos arrancaron cruces y dañaron memoriales sagrados, lo que ha generado una fuerte condena de la comunidad. Híjole, ya ni respetan ni las iglesias, caray. No, no, no.
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14: Hola, soy el hermanito Ángel, presidente de Espíritus Negativos. ¿Cree usted que alguna persona está utilizando trabajos de brujería para destruir su familia, su hogar, sufre de problemas de impotencia, no puede tener relación con su pareja, hijos entregados al vicio, a las drogas? 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Aló, ¿con quién tengo el gusto?
15: Con Susana Méndez.
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15: Octubre 23 de 1980.
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afectado por problemas de rendimiento o publicidad engañosa podría ser elegible para un pago de hasta $95 como parte de un acuerdo judicial de $250 millones que se está procesando actualmente. Así es que infórmate ahí con tu tienda.

0: Mi raza, soy su compa el Barzón. Y después de un accidente de auto, no solo cambia las cosas físicamente, también viene la incertidumbre, las cuentas médicas, el tiempo sin trabajo.
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0: 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Buscamos ganador, ganadora de los boletos de Paloma Sonorteño. Vamos a ver si nos contestan.
1: Bueno.
0: Hola, buenas tardes. Habla Chiquilín de 93.3 La Raza. ¿Con quién tengo el gusto yo?
1: Buenas tardes, con María Martínez.
0: María Martínez, te estoy llamando porque quiero regalarte tu par de boletos para Palomazo Norteño.
1: Muchas gracias, muchas gracias.
0: Que disfrutes al buen Lalo Mora, a Rosendo Cantú, a Eliseo Robles y más. Muchas felicidades. ¿En qué ciudad nos escuchas,
1: En Fremont, California.
0: ¡En Fremont! Gracias por escuchar el vacilón del Chiquilín de la Raza. ¡Felicidades!
1: Muchas gracias.
0: Oye, eres troquero o troquera y tuviste un accidente en la carretera. Te vamos a decir cuáles son tus derechos o qué es lo que puedes hacer según la abogada Anaí González de VozLegal.com. Al regresar aquí en La Raza, solo ídolos.

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93.3 La Raza, familia, ¿qué tal? ¿Cómo estás? Bonito miércoles. Feliz, contento de estar contigo. Oye, salud para todos y cada uno de ustedes. No sé si tú lo sabías, pero en este mes de mayo tenemos un día feriado, un día que no se trabaja, un holiday, exactamente el lunes 25. Pues bueno, un día antes del día feriado, el día 24, llega banda Corona del Rey, Julio Preciado, llega la original banda Limón. Esto en los terrenos de la feria de San José. ¿Quieres estar ahí presente? Ya que el lunes pues no se va a trabajar, carnal. En tan solo minuto viene una canción de Vicente Fernández. Vamos a arrancar de esta manera cuando la escuches. Hermoso cariño. Cuando la escuches te reportas al 1-866-350-9330. La llamada número 9. Cuando la escuches se lleva el par de boletos.

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0: 33 trae la raza. Ya tengo a mi compa Carlos Quesada en la línea telefónica. Carnalito, ¿para dónde te mando?
1: Hasta San José, California, a ver a Julio Preciado y la banda Limón.
0: ¡Eso! ¡Primo, en la llamada número 9! Te llevas el par de boletos, próximo 24 de mayo. Por cierto, va a ser un fin de semana largo porque se viene el día de Memorial Day, el día lunes 25. Así que, carnalito, a desplayarte, como Dios manda, a disfrutarlo a lo máximo. Boletos disponibles en tiquetón.com. Dime, carnalito, ¿hasta qué ciudad se van los boletos?
1: Hasta San Francisco, California.

0: siempre nos ha gustado.
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93 de La Raza, la información de los deportes. Pues faltan exactamente 37 días para que arranque, ay, hijo de la, el gran torneo de fútbol aquí en los Estados Unidos, en México y en Canadá. Y pues uno de los partidos que no se están vendiendo los boletos es el, para el partido inaugural de Estados Unidos contra Paraguay. Esto en Los Ángeles, California. Oye, los boletos se están rondando desde $2,000 y nadie los está comprando. Ay, joder, es que está carísimo, la neta. Oye, el día de hoy juega el equipo del Toluca contra el equipo del LAFC, ahora en territorio mexicano. Esto para la Conca Champions, el partido a las 6:30 de la tarde. Hay que recordar que la semana pasada terminó ganando el equipo de Los Ángeles 2-1. En este torneo cuenta el gol de visitante, así que pues Toluca lleva una ventaja. A ver, ¿cuál crees tú que sea el marcador?

Perfecto, miércoles, maneja con mucho cuidado. Oye, pues según los expertos del clima mencionan que para la próxima semana, por lo menos en San José, puede ser que va a llegar a los 90 grados. ¡Ay, jodela! 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

raza, más de una buena completita de música sin comerciales. Oye, cómo me llena de orgullo, la verdad, sinceramente, cómo más agrupaciones del regional mexicano están cruzando la frontera, están llegando a diferentes países y especialmente cuando van a otros países como en Europa. Oye, desde el primero de mayo tienen los Invasores de Nuevo León en París, han estado en Ámsterdam, han estado en Suecia, el día de ayer estuvieron en Irlanda y el día de hoy van a estar en Londres. Después sus próximos fechas van a ser Múnich, Alemania, Berlín y van a terminar el 9 de mayo, este sábado, en Madrid, España. Así se escuchó en Ámsterdam. Escuchamos los Invasores de Nuevo León cruzando fronteras. No me dejes de decir que lo que quiero, porque no es eso lo que quería. No saben ustedes la verdad, el orgullo que siento cuando llega la música mexicana a otros países. ¡Qué bárbaro! ¡Qué chulada! ¡Viva México!

próxima semana. Aquí los tengo en la mano, ¿eh? Los estoy contando por ti. 1, 2, 3, 4, 5. Los quiero regalar en este momento, pero no me dejan. Que me aguante hasta la próxima semana. Pues bueno, hay que aguantarnos. Próxima semana ya es oficial. Los paquetes de 5 boletos para que te vayas al lugar más feliz del mundo, Disneyland. Digamos que te quede un boleto extra. Tú eres una familia de 4. ¿A quién invitas? Prepárate, próxima semana.